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3: 20 horas, 31 minutos.

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3: 20 horas, 58 minutos.

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1: 23 horas, un minuto.

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1: 23 horas, 59 minutos.

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1: Una de la madrugada, 2 minutos.

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1: 1:59

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1: 3 de la madrugada.

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2: 4 de la madrugada.

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1: 5 de la madrugada. Un minuto.

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2: 6 de la mañana.

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2: 6:32 de la mañana.

0: 6 de la mañana, 40 minutos.
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0: 6 de la mañana, 48 minutos.
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0: 6:55.
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1: La organización de la Comic Con Chile 2026 confirmó a la actriz y modelo Lera Abova, quien interpreta a Nico Robin en el live action de One Piece, como invitada estelar. La FIFA presentó a las tres mascotas oficiales del Mundial 2026, representando cada una a un país anfitrión: Maple, un alce de Canadá; Sayu, un jaguar de México; y Clutch, un águila calva de Estados Unidos. Es la primera vez que hay tres mascotas simultáneas. El plan de alerta oncológica ha logrado contactar al 99,9% de los 29.997 pacientes iniciales. Con una inversión de 156 mil millones de pesos, ya se registra un 86% de atenciones iniciadas o cumplidas, fortaleciendo la equidad regional y la colaboración público-privada en salud.

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3: 7 de la mañana, 5 minutos.

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2: 7 de la mañana, 29 minutos.

0: 7 de la mañana, 33 minutos.
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0: 7 de la mañana, 48 minutos.
1: En Candelaria Radio, Carlos Vives, quiero casarme contigo.

0: 7:56
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0: 7:58

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2: Hola, ¿qué tal? ¿Cómo están? Soy María Belén Araya y les doy la bienvenida a este informe de noticias donde sabremos de la detención a 55 personas en Valdivia por multimillonario contrabando y venta ilegal de pescado. También sabremos el bloqueo a plataformas de apuestas. La Subtel propone opciones a la Corte de Santiago tras fallo judicial. También hablaremos sobre el monóxido de carbono, el gas letal que amenaza a los hogares durante los meses más fríos.
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2: Este lunes comenzó oficialmente la rendición de la prueba de acceso a la educación superior de invierno, PAES, un proceso clave para miles de estudiantes que buscan mejorar sus puntajes y ampliar sus operaciones de postulación universitaria. Las jornadas de evaluación se extenderán hasta el 17 de junio. Especialistas en educación y neurociencia destacan que esta instancia representa una ventaja estratégica para los postulantes, dado que la gran mayoría ya está familiarizada con el formato, los tiempos y las exigencias de la prueba, permitiendo enfrentar el desafío con mayor seguridad y menor nivel de estrés. Las autoridades del DEMRE recordaron a los alumnos la importancia de asistir a sus locales de rendición con al menos 15 minutos de anticipación. Para ingresar es obligatorio presentar la cédula de identidad o pasaporte junto con la tarjeta de identificación impresa, además de llevar lápiz, grafito y goma para registrar de forma correcta las respuestas.
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2: La Subtel presentó tres propuestas a la Corte de Apelaciones de Santiago para bloquear las casas de apuestas online en cumplimiento de un fallo judicial. La entidad sugirió el bloqueo por DNS como la opción más adecuada, advirtiendo que ningún mecanismo garantiza una efectividad del 100%. Patricio Huerta con los detalles.
3: La Subsecretaría de Telecomunicaciones entregó un informe a la Corte de Apelaciones de Santiago con tres opciones técnicas para bloquear las casas de apuestas en línea.
2: Advirtiendo que ningún mecanismo garantiza una efectividad del 100%. Patricio Huerta con los detalles.
3: La Subsecretaría de Telecomunicaciones entregó un informe a la Corte de Apelaciones.

0: ante tecnologías de ocultamiento o terminar afectando a organismos legítimos. Matías Pascuali, director del Centro de Derecho Regulatorio y Empresa de la Facultad de Derecho UDD, aclaró que el Servicio de Impuestos Internos sí comienza a cobrar impuestos, no posee las facultades para frenar estas restricciones.
1: No tiene herramientas legales para pedir el bloqueo basado en temas tributarios. Son ramas distintas, son líneas distintas. La regulación del pago del IVA por parte de plataforma, el Servicio de Impuestos Internos ha sido súper claro en que es un tema de cobrar impuestos por un hecho grabado que no implica la legalización o la autorización para actuar.
0: Como tercera vía, la Subtel propuso el bloqueo por sistemas de nombres de dominio, considerándola la opción más adecuada. Su aplicación requeriría que la Superintendencia de Casinos valide previamente los sitios informales para que luego las empresas de Internet ejecuten la restricción de acceso. El informe técnico quedó a disposición del tribunal para resolver los pasos a seguir. Desde el organismo aclararon que el fallo judicial se dirige a los proveedores de Internet y enfatizaron que esto no interfiere con las atribuciones tributarias del Servicio de Impuestos Internos.
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3: O'Higgins presentó una querella criminal tras detectar una invasión en privacidad en el camarín de su plantel sub-20. El club desvinculó a una persona vinculada a los hechos y aseguró que su prioridad es resguardar, acompañar y proteger a los jóvenes deportistas y a sus familias.
2: La región del Ñuble.
3: La Catedral del Freestyle reunirá el 20 de junio a exponentes de 5 países en el Teatro Municipal de Chillán. La cuarta edición internacional contará con 16 competidores y busca consolidar a la ciudad como escenario relevante para la cultura urbana.

0: Con la llegada del frío aumentan las intoxicaciones por monóxido de carbono debido al uso de calefacción deficiente y la falta de ventilación. Este gas inodoro e incoloro impide la oxigenación de los órganos, provocando síntomas confundibles con la gripe que pueden resultar fatales. Ornella Mellado nos explica más al respecto.
1: Con la llegada de las bajas temperaturas, el uso constante de sistemas de calefacción y la tendencia a cerrar puertas y ventanas para mantener el calor, elevan considerablemente el riesgo de intoxicaciones por monóxido de carbono. Este gas, generado por la combustión de artefactos como estufas, calefones y braseros, es completamente imperceptible para los que ya no tienen olor, color ni sabor. Los síntomas iniciales como mareos, dolor de cabeza y náuseas se confunden fácilmente con un virus invernal, retrasando la atención médica. Sobre cómo diferenciar estos cuadros, el doctor Carlos Rivera, académico de la Facultad de Medicina de la Universidad de los Andes, explicó si existe algún síntoma clave que alerte si se trata de gas y no de una gripe.
2: Las principales molestias que puede presentar una persona por intoxicación con monóxido de carbono mientras está despierta, porque dormido podría no darse cuenta, es la aparición de náuseas, sensación de vómito, mareo e incluso cierta torpeza al tratar de hablar, caminar, moverse o incluso pensar. Eso hace sospechar mucho más una intoxicación por monóxido de carbono que cualquier otro síntoma que nosotros podamos referir a la vía respiratoria.
1: El peligro de esto radica en que el monóxido de carbono, el cual bloquea el transporte de oxígeno en la sangre y ser inhalado, se adhiere a la hemoglobina e impide que el oxígeno llegue a los órganos vitales, lo que puede provocar daños neurológicos, pérdida de conciencia y la muerte en pocos minutos. Para prevenir, los expertos exigen periódicamente revisar los artefactos, mantener siempre una ventilación mínima y jamás dormir con estufas encendidas. Ante cualquier sospecha, se debe ventilar la vivienda de inmediato, evacuar a las personas hacia el aire libre y acudir de urgencia a un centro asistencial.
0: Una masiva investigación policial en Valdivia permitió la detención de 55 personas integradas en una red de comercio ilegal de pescados. La organización, que incluía carabineros y a un exdirector de Serna Pesca, generó ganancias ilícitas por hasta 21 millones de pesos. Carlos Maturana con el informe.

Una masiva operación de la Policía de Investigaciones en Valdivia permitió desbaratar una organización criminal dedicada al comercio clandestino de recursos marinos como merluza austral y congrio. La investigación, gatillada a mediados de 2024 tras la fiscalización de un vehículo robado, culminó con la detención de 55 personas. La red delictual logró generar ganancias ilícitas estimadas en hasta 21 mil millones de pesos a lo largo de 2 años de funcionamiento. Las autoridades advirtieron que esta actividad ilegal provocaba una severa competencia desleal para los comerciantes establecidos de la zona. El éxito de la banda se sustentaba en el apoyo de funcionarios públicos, entre los que se encontraban 3 miembros de Carabineros y un exdirector regional subrogante de Cernapesca. Mientras los uniformados y una cajera de peaje facilitaban el traslado libre de los camiones evadiendo controles carreteros, el fiscalizador omitía las inspecciones en los puestos de venta informal. Todos los involucrados del caso quedaron a disposición de la justicia.

0: Las exportaciones chilenas registraron un máximo histórico durante los primeros 5 meses de 2026. El cobre se mantuvo como principal producto de envío, mientras que el litio destacó por casi triplicar sus ventas respecto al mismo periodo del año anterior. Cecilia Orueta nos cuenta más.
1: Las exportaciones chilenas alcanzaron un récord histórico entre enero y mayo del 2026, totalizando 49.565 millones de dólares. La cifra representa un crecimiento de un 12,1% en comparación con el mismo periodo del año pasado, según los datos entregados por la Subsecretaría de Relaciones Económicas Internacionales. El cobre continuó siendo el principal producto de exportación del país, con retornos que superaron los 24 mil millones de dólares durante los primeros 5 meses del año. Sin embargo, uno de los productos con mayor crecimiento fue el litio. Las exportaciones de este mineral alcanzaron 2.639 millones de dólares, casi triplicando los resultados obtenidos durante este mismo periodo en 2025. Desde la Subray explicaron que el aumento responde al crecimiento de la demanda asociada a la electromovilidad, el almacenamiento de energía, los centros de datos y también la inteligencia artificial. Además, las exportaciones no tradicionales también alcanzaron niveles históricos impulsados por productos del sector alimentario.

0: El general director de Carabineros, Marcelo Araya, abordó la serie de funcionarios policiales detenidos durante las últimas semanas por distintos delitos y calificó los hechos como gravísimos. La autoridad aseguró que la institución mantiene una política de tolerancia cero y que quienes se aparten de la ley serán investigados y dados de baja.
1: En primer lugar, son hechos gravísimos. Como institución nosotros tenemos una sola política, que es de la transparencia, de la veracidad y del correcto actuar. Como general director he fortalecido todo lo que son las medidas que apuntan precisamente a fortalecer la probidad. Este tipo de situaciones las investiga Carabinero, que también es una señal de transparencia, se investigan como corresponde, se ponen los antecedentes a disposición y nuestro sistema de control interno, nuestro departamento de asuntos internos en ese aspecto ha sido estricto.
0: Entre los casos más recientes figura la detención de 8 carabineros en Atacama, quienes fueron desvinculados tras acreditarse irregularidades en procedimientos policiales. A ello se suma la captura de 5 funcionarios del Departamento de Tránsito de Alto Hospicio, investigados por una red de venta fraudulenta de licencias de conducir. En la región de Los Ríos, otros 2 carabineros y un exfuncionario policial fueron detenidos por su presunta participación en una organización dedicada al comercio ilegal de recursos marinos. Según la investigación, los uniformados facilitaban el tránsito de cargamentos obtenidos de manera ilícita y entregaban información para evitar controles. A estos antecedentes se agregan los 6 excarabineros detenidos en Talca, acusados de integrar una asociación criminal dedicada a cometer robos, aprovechando su condición de policías, además de 5 gendarmes de Illapel, investigados por tráfico de drogas, cohecho y corrupción al interior de recintos penitenciarios.
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0: El Consejo Regional aprobó 40 millones de pesos para financiar un programa de rehabilitación e inclusión que beneficiará a 100 personas en situación de discapacidad. La iniciativa contempla 4.500 prestaciones de kinesiología, fonoaudiología, terapia ocupacional y psicología.
2: La región de O'Higgins.
0: Carabineros del OS-7 detuvo a un motociclista acusado de delivery de droga en distintos puntos de Rancagua. El operativo permitió incautar más de 4.000 dosis avaluadas en más de 12 millones de pesos y una motocicleta utilizada para los traslados ilícitos.
2: La región de la Araucanía.
0: El Seremi de Economía visitó la cooperativa Rehue, integrada por más de 200 productores mapuche de berries. La autoridad destacó el modelo asociativo como herramienta para fortalecer la competitividad, generar empleo y promover el desarrollo productivo con identidad cultural.

0: los 4 astronautas que participarán en la misión Artemis 3, una nueva etapa del programa que busca avanzar en el regreso de Estados Unidos a la Luna. La tripulación estará integrada por Andre Douglas, Randy Bresnik, Luca Parmitano y Frank Rubio. El programa ha estado marcado por retrasos desde sus primeras fases. Tanto Artemis 1 como Artemis 2 sufrieron modificaciones en sus calendarios debido a problemas técnicos, climáticos y operacionales, situación que también ha afectado a la tercera misión. Uno de los cambios más relevantes fue la decisión de postergar la caminata lunar inicialmente prevista para Artemis 3. La medida busca realizar pruebas adicionales de seguridad y verificar la compatibilidad de las naves desarrolladas por distintas compañías antes de avanzar a etapas más complejas. La misión también generó debate por la ausencia de mujeres en la tripulación seleccionada. Mientras la NASA defendió la elección basándose en criterios de experiencia y preparación, el programa continúa avanzando hacia su próximo objetivo con un lanzamiento previsto para finales de 2027.
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0: La Catedral San Mateo será sometida a un proceso de restauración que contempla un mirador, un museo y la recuperación de elementos patrimoniales. La iniciativa supera los 1.500 millones de pesos y busca además obtener la declaratoria de Monumento Histórico Nacional. Hasta acá dejamos el resumen de noticias. Nos volvemos a encontrar en una próxima edición. Que estén muy bien.
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0: 8 de la mañana, 20 minutos.
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0: 8 de la mañana, 29 minutos.
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0: 8 de la mañana, 30 minutos.

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Muy buenos días, estamos arrancando esta mañana del día de hoy de Trajinando la Mañana por Candelaria Radio. Sí, soy Cristóbal Abello, los voy a estar acompañando el día de hoy, por supuesto, hasta las 12:30 con el Trajinando la Mañana de este día lunes 15 de junio de 2026. Claro, la semana pasada, y aquí me voy a dar un stop, digamos, vamos a hablar un poquito. La semana pasada, claro, yo no estuve al aire porque, bueno, tuvimos problemas de salud. Básicamente me contagié, ¿no? De un fuerte resfriado, muy fuerte resfriado, que no me permitió, por supuesto, cumplir con mis labores al aire, ¿no? La verdad es que estuve muy, muy resfriado. Y en este caso yo le quiero dar las gracias a, bueno, principalmente en primer lugar a la alta y noble dirección de esta casa radial que me ha permitido poder recuperarme óptimamente para que ustedes a esta hora ustedes me estén escuchando con la voz clarita, sin problemas, ¿no? Sin dolores musculares, sin fiebre. La verdad es que la pasé bastante mal con la fiebre. Eso en primer lugar, agradecer por supuesto a esta noble casa, emitido por supuesto a la dirección de esta noble casa radial, poder tomarme un pequeño receso, ¿no?, de los micrófonos para poder recuperarme como corresponde, para por supuesto también para ustedes, para nuestros auditores, que son lo más importante, y poder por supuesto salir al aire como corresponde también y entregarles las informaciones que les entregamos día a día aquí en el Trajinando la Mañana. Eso en primer lugar. Y en segundo lugar, agradecer a mi colega de labores, al señor Rafael Milla, ¿no?, que me reemplazó durante la semana. Hizo un excelente siempre. Bueno, Rafa por muchos años condujo este programa, el Trajinando la Mañana. Se le quiere, por supuesto, y hizo una excelente labor conduciendo el matinal. Y obviamente también cubriendo mi lugar, porque obviamente que yo no estaba en condiciones de nada, o sea, realmente me... así que nada, desde ahora vamos a volver ya a nuestra pauta habitual, a nuestro programa habitual de todos los días, ¿no? Con esta voz, con mi voz ya completamente recuperada, mejorada. Así que eso es lo que yo quería decirle, dar las gracias a la alta noble dirección de la casa, de esta casa radial, que es Candelaria Radio, y por supuesto también agradecer al señor Rafael Milla, quien me estuvo cubriendo esta semana, que la verdad me salvó la vida en ese sentido. Así que nada que decir, aquí todos nos queremos, todos nos respetamos, así que, y por supuesto todos aprendemos de todos, y nada, eso era lo que quería comenzar este programa, dándole las gracias también a los auditores, ¿eh? A los auditores que por ahí también, por supuesto, siguieron en sintonía de Candelaria Radio y por supuesto del Trajinando la Mañana. 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Estamos arrancando entonces este programa del día de hoy. Una última observación por ahí, ¿no? Puede ser que de repente si tengo alguna tosecita o qué sé yo, tengan paciencia, porque la verdad que el resfrío estuvo muy fuerte. Pero puede ser que ahí alguna tos tenga, pero lo vamos a tratar de tener controlado como corresponde. 8 de la mañana con 36 minutos, vamos a la portada musical del día de hoy, llega con Noche de Brujas. Adiós, amor.

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1: 8 de la mañana, 40 minutos.
2: Pronóstico del tiempo que llega por cortesía de la Dirección Meteorológica de Chile. Para el día de hoy, lunes 15 de junio de 2026, comenzamos en El Salvador y les contamos que hoy en El Salvador tendrán una máxima de 25 grados. La mañana se presenta con cielos con nubosidad parcial. Mantendrá durante todo el día de hoy. La tarde también tendrá cielos con nubosidad parcial y la noche con nubosidad parcial. Ahí estarán los cielos entremezclados entre nubes y sol durante todo el día. En El Salvador será de 25 grados. Vámonos a Chañaral ahora para contarles que en Chañaral, el día de hoy, lunes 15, habrá una máxima de 17 grados. La mañana se presenta nublado, variando a nubosidad parcial. Por la tarde, las nubes, eso sí, se despejarán un poco y dejarán un cielo con nubosidad parcial en Chañaral. Para la noche, eso sí, ya estará completamente nublado, la máxima para hoy. Y en Chañaral, entonces, 17 grados. Llegamos a Caldera para contarles que en Caldera hoy habrá una temperatura máxima de 17 grados. A esta hora, la estación meteorológica de Caldera indica que en esa comuna hay 13 grados. Se espera, como bien dije, una máxima de 17. Durante la mañana, cielos nublados, variando a nubosidad parcial. Por la tarde, la mayor cantidad de nubes se retirarán, dando paso a un cielo con nubosidad parcial en Caldera. Y en la noche, estas nubes volverán, cubriendo todo el cielo de Caldera, indica cielos nublados para la noche y la máxima para hoy durante todo el día, 17 grados. Llegamos a Huasco para contarles que en el Huasco el día de hoy habrá una máxima de 15 grados. La mañana se presenta nublado, variando a nubosidad parcial. Por la tarde, eso sí, nuevamente las nubes en su mayoría se retirarán, dando paso a una nubosidad parcial, eso sí. Y por la noche las nubes volverán, dando cielos nublados. La máxima para hoy en el Huasco será de 15 grados. Llegamos a Vallenar, donde tendremos el día de hoy una temperatura máxima de 18 grados. Por la mañana y niebla variando a nubosidad parcial. Por la tarde, cielos con nubosidad parcial. Y en la noche se mantiene el pronóstico nubosidad parcial máxima 18 grados.

En Freirina, llegamos a Freirina entonces para contarles que el día de hoy habrá una máxima de 17 grados. Entonces, la mañana tendrá cielos con nubosidad parcial. Por la tarde se mantiene la nubosidad parcial y en la noche nubosidad parcial. Todo el día ahí estarán entre las nubes y el sol. La máxima será de 17 grados.

Copiapó, finalmente llegamos a la capital regional para contarles que en la capital regional el día de hoy habrán 21 grados la temperatura. La mañana se presenta nublado y neblina, variando a nubosidad parcial. Por la tarde, nubosidad parcial, misma situación que en la noche, nubosidad parcial aquí en Copiapó, la máxima 21 grados para hoy. Y ese fue el pronóstico que nos entrega la Dirección Meteorológica de Chile. Faltan 15 minutos para las 9.

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1: 8 de la mañana, 50 minutos.
2: Faltan 10 minutos para las 9 de la mañana aquí en Candelaria Radio. Momento de comenzar a revisar las efemérides aquí en Candelaria. Y comenzamos revisando lo que tenemos para el día de hoy, 15 de junio. Nos vamos hasta el año 1752, porque un 15 de junio de ese año ocurre el vuelo de Benjamin Franklin con el famoso experimento de la cometa. Un día como hoy, Benjamin Franklin realiza su famoso experimento en una tormenta eléctrica. Al elevar una cometa con una llave metálica, logró demostrar la naturaleza eléctrica de los rayos y recolectó carga en una botella de Leyden. Este hito técnico sentó las bases para la invención del pararrayos y marcó un paso gigantesco en el estudio científico de la electricidad. Vámonos ahora al año 1941, porque tenemos el nacimiento, en este caso, de dos leyendas. Una nace en el año 41, estamos hablando del gran Harry Nilsson, uno de los cantautores más versátiles y admirados de los años 70. Nilsson fue un genio de la melodía y el estudio de grabación, siendo el primer músico en lograr que el mundo entero cantara Without You. Su talento era tan respetado que The Beatles lo llegaron a nombrar como su artista favorito de la época, el gran Harry Nilsson. También, un día como hoy, pero del año 1943, nace Johnny Hallyday, conocido también como el Elvis Hallyday, fue la figura más grande en el mundo francófono. Su carrera abarcó décadas llenando estadios con un estilo que mezclaba el blues, el rock duro y la balada romántica. Nos vamos al mundo del cine porque un día como hoy del año 1960 a las salas de cine la película Psicosis. Alfred Hitchcock estrena en Nueva York su cinta más revolucionaria. La película cambió para siempre las reglas del género de suspenso. La edición cinematográfica y la forma en que el público se sienta en una butaca, con su escena de la ducha, Hitchcock demostró que el cine podía ser una experiencia puramente sensorial y técnica. Nos vamos a nuestro país ahora. En el año 1888, Chile toma posesión de la isla de Pascua, hablamos de Rapa Nui, bajo el gobierno de José Manuel Balmaceda. El capitán Policarpo Toro firma el tratado de secesión con los jefes locales, incorporando formalmente al territorio nacional este enclave único, pieza clave, identidad cultural y patrimonio arqueológico mundial. También, bueno, el día de hoy es el Día Mundial contra la Desertificación y la Sequía. Aunque la fecha oficial es mañana 17, durante toda esta semana se intensifican los llamados a proteger, en este caso, nuestros suelos, especialmente aquí en Tierra Amarilla y la región de Atacama. Esta jornada resuena con fuerza. La lucha técnica contra la aridez, la gestión eficiente del agua y la recuperación de terrenos degradados por la minería y la falta de lluvia es un pilar fundamental para nuestro futuro regional. Lo curioso, un día como hoy de 1215, en un campo llamado Runnymede en Inglaterra, el rey Juan sin tierra firma la Carta Magna, un documento técnico-político que por primera vez limitaba el poder absoluto de un monarca. Frente a esta ley, este hecho es considerado el antepasado directo de todos los sistemas constitucionales democráticos modernos. Las efemérides que hemos repasado aquí en Candelaria Radio, 8:54.

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1: Un estudio advirtió que la erosión costera, potenciada por las marejadas y el cambio climático, podría costarle a Chile unos 60 millones de dólares anuales en pérdidas de infraestructura urbana. Un estudio científico determinó que los gatos son seres interesados y que solo ayudan a los humanos si obtienen un beneficio directo. La investigación demostró que, a diferencia de los perros, los felinos no actúan por reciprocidad afectiva, sino bajo conveniencia. El gobierno de Javier Milei autorizó al personal militar en Argentina a tener un segundo empleo fuera de servicio debido a la pérdida del poder adquisitivo por la inflación. Podrán desempeñarse en seguridad privada, plataformas de transporte y reparto.
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1: 9:04 a.m.
2: Esta es la primera edición, ¿no?, del radar de tránsito Candelaria del día de hoy para contarles cómo están las calles del centro de Copiapó a esta hora. Bien, contarles en primer lugar que el acceso por Ruta 30 a esta hora presenta congestión. Esto es pasado Avenida El Palomar y hasta la altura de Copayapu presenta congestión en el ingreso hacia el centro de la capital regional. Así que paciencia en este sector, velocidad media es de 6 kilómetros por hora. Tenemos también a esta hora congestión en calle Chañarcillo, esto es entre las calles Hierbas Buenas, o en este caso yendo en el sentido de la calle sería entre Chacabuco, correcto, y Hierbas Buenas. Desde ahí más o menos está este tráfico denso, ¿no? Este atochamiento que se genera en la calle Chañarcillo a esta hora, velocidad media de 6 kilómetros por hora. Tenemos también atochamiento en calle Salas, en Copiapó, esto es entre Los Carrera y hasta la altura de el pasaje Salas. Así que paciencia también en quienes transitan en este sector, velocidad media de 8 kilómetros por hora. Tenemos también algunas situaciones de tráfico moderado, como es el caso de Los Carrera, que hasta ahora presenta tráfico moderado. Esto es entre Avenida Enríquez y llegando hasta la esquina de calle Salas. Velocidad media en este sector es de 10 kilómetros por hora. Circunvalación a esta hora presenta tráfico moderado. Esto comienza a la altura de la cancha Balmaceda Norte y llega hasta Lastarria. Y la velocidad media en este sector es de 19 kilómetros por hora. Así que el resto de las calles se ven bastante despejadas. Copayapu presenta algo de tránsito denso, atochamiento en este caso, pasado Avenida Enríquez y llegando hasta Conrado Araya. Paciencia quienes transitan en este sector, la velocidad media se las contamos inmediatamente, es de 19 kilómetros por hora en ese sector. Conduzca con precaución, como siempre, y en sintonía de Candelaria Radio, más cerca de ti.

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9:10, hora de comenzar a revisar algunos titulares nacionales aquí en Candelaria Radio. Titulares nacionales e internacionales, por supuesto, porque la noticia también está fuera de nuestras fronteras y vaya que está, es importante destacarlo. Euforia en mercados, bolsas se disparan y el petróleo se hunde bajo los $85 el barril, en este caso tras el acuerdo alcanzado entre Estados Unidos e Irán por, en este caso, bueno, todo lo que tiene que ver con el estrecho de Hormuz. En Asia, los principales índices bursátiles saltaron hasta el 5%. Así que es una buena noticia, al menos de momento, este acuerdo, esta firma de acuerdo que se daría este día viernes. Así que a la espera, por supuesto, y esto debería bajar, sin lugar a dudas, el precio de los combustibles. Bueno, también desde el lado de Israel, ministros de Israel critican acuerdo de paz, dicen que no garantizan nuestra seguridad y aclaran no ser parte de lo acordado. Bien, eso en el plano internacional. Ya al plano nacional dice lo siguiente, las propuestas para el Codelco de Fontaine, abrirlo a privados, crear un holding y directorio tipo Banco Central, son parte de las propuestas que tiene Bernardo Fontaine para Codelco. El mayor veto digital a adolescentes, Reino Unido prohibirá TikTok, Instagram y otras redes a menores de 16 años. Incendio en Cerrillos, combate lleva más de 24 horas y suspenden clases en la comuna. Comisión de Revisora de la Acusación Constitucional contra Grau iniciará este día lunes y solo Marcela ha confirmado que irá. Ensayos militares de Taiwán, en este caso como es el HIMARS, el sistema lanza cohetes que se disparó frente a China. 7 detenidos deja nueva arista de Operación Imperio por delitos tributarios, serán formalizados este día lunes en la región de la Araucanía. Gobierno instala estructuras de hormigón para frenar ingreso irregular en frontera norte, fueron donados por el puerto de Arica. Y bueno, las informaciones de los mundos, del mundo del deporte, todo lo que está pasando con el Mundial, oigan, la verdad es que ha dado mucho que hablar. También lo que ocurrió con la UFC, ¿no? Esta histórica velada que se realizó de la UFC frente a la Casa Blanca, para directamente incluso celebrar, incluso para Trump, su cumpleaños, ¿no? Topuria, Ilia Topuria, el destacado peleador español, sufre histórica derrota inédita en la velada de la UFC en la Casa Blanca y con Trump en primera fila. Son parte de las informaciones del mundo del deporte y también lo que está pasando con el Mundial, el gesto de la hinchada de Japón que da la vuelta al mundo, ya me puedo imaginar cuál es. Siempre dejan todo limpio los japoneses después de los partidos. 9:13, Candelaria Radio, esto es Trajinando la Mañana.

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1: Comenzamos a esta hora a revisar noticias locales aquí en Candelaria Radio. Contarles, nos vamos hasta la localidad de Caldera. Un sujeto intentó estrangular a su pareja en esta localidad, en Caldera. Fiscalía logra la prisión preventiva. La Fiscalía Local de Caldera obtuvo este domingo la medida cautelar de prisión preventiva en contra de un hombre, formalizado por los delitos de femicidio tentado y lesiones menos graves, tras una grave agresión ocurrida en contexto de violencia de género. Durante la audiencia realizada en el Juzgado de Garantía de la Comuna, la fiscal subrogante Paulina Ketterer expuso los antecedentes de la causa, señalando que el imputado, padre de hijos en común con la víctima, la sujetó violentamente del cuello mientras la amenazaba. La denuncia permitió que personal de Carabineros de Chile procediera a la detención del agresor, quien fue puesto a disposición del tribunal para el control de detención y posterior formalización. En la instancia, la fiscalía argumentó que el imputado presenta un peligro para la seguridad de la afectada, razón por la cual solicitó la medida cautelar de prisión preventiva. La petición fue acogida por el juez de turno, ordenando su ingreso a un recinto penitenciario en la región mientras se desarrolla la investigación. Asimismo, la fiscal Ketterer dispuso en este caso la derivación de antecedentes a la Unidad Regional de Atención a Víctimas y Testigos, URAVIT, de la Fiscalía Regional de Atacama, con el objetivo de brindar apoyo y protección integral a la víctima. Bueno, situaciones, hechos de violencia contra la mujer que son completamente impresentables. Estamos en pleno, o sea, han sido impresentables toda la vida, ¿no? No porque estemos en 2026. Son impresentables hoy en el 2026 y eran impresentables hace 2000 años atrás. Y nada, solamente yo cuando leo estas noticias siempre pienso y digo, bueno, ojalá que no terminemos de nuevo leyendo un caso de que estos casos siempre terminan lamentablemente, o no siempre, pero muchas veces terminan una pena, una cierta cantidad de años en la cárcel que después son conmutados, ¿no?, por prisión domiciliaria y así. Hay mucho tema hiperlaxo con el tema todavía de lo que es la violencia hacia la mujer. Esperemos que este no sea el caso y que, bueno, obviamente también de comprobarse todos los hechos, esta persona no salga de prisión por mucho, mucho tiempo. 9 de la mañana ya con 21 minutos. 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Recuerden nuestro WhatsApp, que es el más 569-84-54-56-44. Y en la música escuchamos al talentoso Miguel Bosé. Esto se llama Morena Mía.

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4: 9:28 a.m.
5: En FM Candelaria informamos el horario de tronaduras para el día de hoy, juntos a las empresas mineras de la comuna. En conformidad con el acuerdo suscrito con la comunidad de Tierra Amarilla y las autoridades.
6: Tengan todos muy buenos días y saludos cordiales desde nuestros estudios centrales aquí en Candelaria Radio. Damos paso a un informativo de tronaduras para el día de hoy. Informativo que, como siempre, llega por cortesía de las empresas mineras de la comuna, quienes nos han hecho llegar el horario de tronaduras de sus respectivas operaciones. Comenzamos este informativo revisando a esta hora la información que nos envía Sociedad Punta de Cobre, Sociedad Anónima Pucobre. Para sus cuatro operaciones, que son Mina Punta de Cobre, Mina Manto de Cobre, Mina Granate y Mina Tran. En primer lugar, contarles que Mina Punta de Cobre el día de hoy no tendrá tronaduras de producción. Mina Punta de Cobre sin tronaduras de producción entonces para el día de hoy. En tanto, Mina Manto de Cobre el día de hoy realizó tronadura de producción. Esta tronadura se realizó en el horario de 7:30 a 8:00 a.m. Repetimos, reiteramos, hoy Mina Manto de Cobre realizó tronadura de producción. Esta tronadura se realizó en el horario de 7:30 a 8:00 a.m. También se aclara, ¿no?, que en el turno vespertino Mina Manto de Cobre no tendrá tronadura de producción para la tarde. Finalmente, contar que Mina Granate y Mina Tránsito para el día de hoy no presentan tronadura de producción. Es la información que a esta hora nos comparte la Gerencia de Operaciones de Minas de Sociedad Punta de Cobre, Sociedad Anónima Pucobre. Vamos ahora con la información que nos envía Sociedad Contractual Minera Carola, que indica que en este caso su operación principal, Mina Carola, el día de hoy, lunes 15 de junio, realizó tronadura de producción. Esta tronadura se realizó en jornada matinal de 7:30 a 8:00 a.m. Reiteramos, Mina Carola realizó el día de hoy tronadura de producción. Esta tronadura se realizó en jornada matinal de 7:30 a 8:00 a.m. E informan además que para el turno vespertino, esto es de 19:30 a 20:00, no se realizarán tronaduras de producción durante la tarde del día de hoy en Mina Carola. Informa el Departamento de Perforación y Tronadura de la Superintendencia de Sociedad Contractual Minera Carola. Y cerramos este informe con Sociedad Contractual Minera Atacama Cosán, que indica que el día de hoy, lunes 15 de junio del presente año, en jornada matinal, esto es de 8:00 a 8:30 a.m., no se realizaron tronaduras de producción en las operaciones principales de Atacama Cosán. Informa Sugerencia de Operaciones, División Mina, de Sociedad Contractual Minera Atacama Cosán.

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Candelaria Radio, siempre más cerca de ti, a esta hora, con el Trajinando la Mañana, informándoles a todos de las principales noticias para iniciar esta jornada de día lunes 15 de junio. Recuerden que también desde las 11 estamos con el horóscopo, por supuesto, ahí vamos a estar con todas las informaciones del horóscopo para quienes están interesados en seguir su signo zodiacal, el cafetín de los artistas y mucho, mucho más. Contarles más informaciones. Caen con las manos en la masa. Vecinos frustran robo en vivienda de Caldera y delatan a un prófugo de la justicia. Vamos a revisar esta información que tenemos aquí en nuestra mesa de trabajo. Un hombre de 34 años fue detenido la tarde de este día domingo. Todo esto tras ser sorprendido en pleno acto delictivo al interior de un inmueble en la comuna de Caldera. El operativo no solo permitió frustrar el robo, sino también dejó al descubierto que el sujeto era intensamente buscado por los tribunales de Copiapó. El hecho se desencadenó cerca de las 13:15 horas, cuando vecinos del sector de calle Manuel Montt se percataron de ruidos sospechosos y un delito en desarrollo en una vivienda del sector. De inmediato alertaron a la central de comunicaciones Senco de Carabineros, activando un rápido despliegue de la subcomisaría de Caldera. Al ingresar al domicilio, los uniformados se encontraron con una escena evidente. El sospechoso permanecía oculto en una de las habitaciones junto al botín que ya tenía agrupado y listo para trasladar, el cual incluía dos balones de gas de 15 kilos y diversas especies de valor. Ante la flagrancia, el delincuente fue reducido y arrestado en el mismo lugar. La situación se complicó aún más al momento de la fiscalización en el cuartel policial, porque al verificar sus antecedentes, los sistemas de carabineros arrojaron que el detenido mantenía dos órdenes de detención vigentes emanadas por los tribunales de Copiapó, ambas vinculadas a delitos de drogas, una por tráfico en pequeñas cantidades y otra por porte de sustancia en lugares calificados. El procedimiento, que contó con la supervisión en terreno del propio subcomisario de la unidad para garantizar la rigurosidad del operativo, fue informado al Ministerio Público. La Fiscalía dispuso de inmediato que el hombre pase a control de detención durante las próximas horas para su respectiva formalización. Desde la institución policial destacaron el desenlace de la emergencia, enfatizando que la comunicación oportuna a través del nivel de emergencia 133 fue la clave definitiva para evitar que el robo se consumara y para retirar de las calles a un prófugo de la justicia. 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Y en la música escuchamos a Douglas, Sigo Romántico.

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9:43 y volvemos aquí al Trajinando la Mañana por Candelaria Radio, la radio que está más cerca de ti. Seguimos a esta hora con noticias locales y atención a esta noticia, ¿no? Que está en nuestra mesa de trabajo. Sorprenden en flagrancia a ladrones de diésel en Paipote. Fueron capturados luego de una persecución en la ruta CH31. Dos hombres fueron detenidos por carabineros del retén de Paipote durante la madrugada de este domingo, luego de ser sorprendidos sustrayendo combustible desde maquinaria pesada. Los equipos afectados pertenecen a la empresa Sicomac y se encuentran, en este caso, realizando trabajos de canalización en la quebrada de Paipote, específicamente a la altura del kilómetro 24 de la ruta CH31. El operativo se gestó alrededor de las 5 de la mañana en el marco de patrullajes preventivos realizados por personal policial junto a guardias de seguridad de la empresa afectada. Estos últimos ya habían denunciado previamente el ingreso sospechoso de desconocidos al recinto, esto durante la noche con la clara intención de robar diésel desde los vehículos de trabajo. Durante la ronda, los efectivos policiales sorprendieron en flagrancia a los individuos mientras cargaban el carburante en una camioneta. Al percatarse de la presencia de carabineros, los sujetos iniciaron una huida en dirección a Copiapó por la ruta CH31, lo que desencadenó un seguimiento policial que se extendió por 13 kilómetros, culminando con la interceptación y captura de los imputados a la altura del kilómetro número 11. Los detenidos de 26 y 20 años, tienen registrado este último antecedente policiales, previos al término del procedimiento. Carabineros logró la incautación, recuperación de 170 litros de diésel, además de requisar las herramientas y elementos utilizados para la comisión del delito. Por disposición del fiscal de turno, ambos imputados fueron puestos a disposición del juzgado de garantía correspondiente para su respectivo control de detención. Asimismo, se instruyó la realización de diligencias investigativas y pericias fotográficas en el sitio del suceso para documentar científicamente las especies sustraídas y los medios empleados en el ilícito. Tras el éxito del procedimiento, la institución policial reiteró la importancia de denunciar de manera oportuna este tipo de delitos que afectan directamente a las faenas productivas de la región. Y en la música es el dúo dinámico Resistiré, 9:46.

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1: La física chilena Carla Germán fue nominada a los premios Femtom Leap Awards 2026 en la categoría de Educación y Mentoría. La académica representará a Chile y Latinoamérica en septiembre durante el Quantum Innovation Summit. La FIFA implementó de forma obligatoria el cooling break o pausa de hidratación en el Mundial 2026. Consiste en dos descansos de 3 minutos por partido para proteger a los jugadores del calor, medida que ha generado críticas por incluir tandas comerciales. Una niña de 11 años conmovió a un matinal de televisión tras pedir en vivo un empleo para su madre enferma. La emotiva solicitud dio frutos inmediatos, ya que una clínica privada se contactó en solo 5 minutos para ofrecerle un puesto laboral.

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9: 10 de la mañana.

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1: Son las 10 de la mañana. Volvemos aquí al Trajinando la mañana de Candelaria Radio, la radio que está, como siempre, más cerca de ti. A esta hora de la mañana, informándoles con el Trajinando la mañana, revisando las principales noticias que han ocurrido en Atacama, por supuesto, todas las noticias locales. Contarles que 3 personas resultan ilesas tras volcamiento en la ruta de Copiapó a Tierra Amarilla. Un accidente de tránsito se registró durante la mañana de este domingo en la ruta intercomunal que une las comunas de Copiapó y Tierra Amarilla. Por causas que se investigan, un vehículo menor terminó completamente volcado, movilizando preliminarmente a los que transitaban por el sector. El siniestro, que involucró en este caso a un automóvil del tipo Jeep de color granate, el cual impactó contra las barreras de hormigón tipo New Jersey, quedando volcado sobre su techo en la pista izquierda. El impacto provocó en este caso severos daños estructurales en la carrocería del móvil, así como el desprendimiento de autopartes que quedaron esparcidas en la vía. El incidente, la ruta presentaba una densa presencia, ¿no?, de neblina y polvo. Factores que reducían la visibilidad y que habrían ralentizado el flujo vehicular. De acuerdo con la información oficial entregada por el Servicio Nacional de Prevención y Respuesta ante Desastres, SENAPRED, un total de 3 personas se vieron involucradas en el hecho. Pese a la fuerza del impacto, la posición en la que quedó el automóvil, el organismo confirmó que todos los ocupantes resultaron. Nacional de Prevención y Respuesta ante Desastres, SENAPRED, un total de 3 personas se vieron involucradas en el hecho. Pese a la fuerza del impacto, la posición en la que quedó el automóvil.

El tránsito en la ruta se mantuvo regulado y con precaución por parte de los propios automovilistas a la espera del retiro del vehículo siniestrado y el despeje total de la calzada. Claro, esto ocurría en la mañana del día domingo, ¿no? Una situación, ¿no? De este vehículo que volcó en la ruta entre Copiapó y Tierra Amarilla. Y escuchamos a los talentosos de Amaral. Te necesito. 10:03.

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Son las 10 de la mañana con 12 minutos. 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Contarles a esta hora que tenemos más informaciones que contarles. En este caso, un incendio estructural destruye una vivienda y deja 4 damnificados en Tierra Amarilla. Un incendio estructural registrado a madrugada de este domingo, 14 de junio, esto ocurría el día de ayer, afectó a un inmueble ubicado en la calle Rómulo J. Peña, en la comuna de Tierra Amarilla, región de Atacama. Esto de acuerdo con el balance final emitido por el Servicio Nacional de Prevención y Respuesta ante Desastres SENAPRED. El siniestro dejó como saldo una vivienda completamente destruida, 4 personas damnificadas y una lesionada. La emergencia se desencadenó a eso de las 2 de la mañana con 40 minutos, momento en el cual la central del Cuerpo de Bomberos de Tierra Amarilla procedió a declarar la primera alarma de incendio. Esta medida permitió movilizar de forma prioritaria y masiva los recursos hídricos y humanos necesarios para combatir las llamas, evitando de esta manera que el fuego se propagara a construcciones colindantes, esto en un sector residencial de la comuna. Como consecuencia directa del fuego, 4 residentes perdieron la habitabilidad de su hogar al resultar la estructura con pérdida total. Asimismo, el reporte oficial confirmó que una persona resultó lesionada debido a la inhalación de humo en el lugar. Tras recibir las primeras atenciones de estabilización por parte del personal de salud local, el afectado fue trasladado de urgencia al Hospital San José del Carmen, esto en Copiapó, para una evaluación médica especializada de sus vías respiratorias. Para el control definitivo de la situación se desplegó un amplio operativo multisectorial que incluyó el trabajo coordinado de bomberos y carabineros, quienes resguardaron el perímetro de seguridad. Paralelamente, cuadrillas de la empresa eléctrica CGE realizaron el corte preventivo del suministro en el área, mientras que personal del CEFAM de Tierra Amarilla brindó soporte asistencial. Con la declaración de cierre de la emergencia por parte de las 6 de la mañana con 32 minutos, el caso quedó a disposición del personal de seguridad municipal de la ilustre municipalidad de Tierra Amarilla, que iniciará las gestiones de apoyo social y logístico para las familias afectadas. Bueno, aquí a lo mejor voy a elucubrar un poco. Yo me imagino que este incendio en la noche tiene que ver, deberse también un poco a las bajas temperaturas, ¿no? A lo mejor esto obviamente queda en materia de investigación, ¿no? Pero uno es lo primero que uno piensa al ver estos incendios en la noche. Gente que a lo mejor está tratando de calentarse, ¿no? De encontrar alguna fuente de calor. Y claro, ocurren estos accidentes lamentables. Por eso hay que cuidarse siempre del fuego y tenerle mucho respeto. Son ya las 10 con 15 minutos, Candelaria Radio, más cerca de ti. Recuerden también nuestro WhatsApp, el más 569-84-54-56-44, para que nos escriba y, por supuesto, puede pedirnos alguna canción, si desea pedirnos alguna canción, algún temita, si desea contarnos alguna información de utilidad pública o algo que esté pasando en su comuna, en su sector, en su barrio. El teléfono es el más 569-84-54-56-44, teléfono de WhatsApp, ¿ah? Claro, no para llamadas, ¿ah? Importante destacar ese punto, es solo para mensajes. Usted nos manda un mensaje a ese WhatsApp y nosotros lo vamos a estar leyendo al aire aquí en Candelaria Radio. 10 con 16.

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6: 10 de la mañana, 29 minutos.
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8: Tengan todos muy buenos días y saludos cordiales desde nuestros estudios centrales aquí en Candelaria Radio. Damos paso a un informativo de tronaduras para el día de hoy, informativo que, como siempre, llega por cortesía de las empresas mineras de la comuna, quienes nos han hecho llegar el horario de tronaduras de sus respectivas operaciones. Comenzamos este informativo revisando a esta hora la información que nos envía Sociedad Punta de Cobre, Sociedad Anónima Pucobre. Para sus cuatro operaciones, que son Mina Punta de Cobre, Mina Manto de Cobre, Mina Granate y Mina Tran. En primer lugar, contarles que Mina Punta de Cobre el día de hoy no tendrá tronaduras de producción. Mina Punta de Cobre sin tronaduras de producción entonces para el día de hoy. En tanto, Mina Manto de Cobre el día de hoy realizó tronadura de producción. Esta tronadura se realizó en el horario de 7:30 a 8:00 de la mañana. Repetimos, reiteramos, hoy Minamanto de Cobre realizó tronadura de producción. Esta tronadura se realizó en el horario de 7:30 a 8:00 de la mañana. También se aclara, ¿no?, que en el turno vespertino Minamanto de Cobre no tendrá tronadura de producción para la tarde. Finalmente, contar que Mina Granate y Mina Tránsito para el día de hoy no presentan tronadura de producción. Es la información que a esta hora nos comparte la Gerencia de Operaciones de Minas de Sociedad Punta de Cobre, Sociedad Anónima Pucobre. Vamos ahora con la información que nos envía Sociedad Contractual Minera Carola, que indica que en este caso su operación principal, Mina Carola, el día de hoy, lunes 15 de junio, realizó tronadura de producción. Esta tronadura se realizó en jornada matinal de 7:30 a 8:00 de la mañana. Repetimos, reiteramos, Mina Carola realizó el día de hoy tronadura de producción. Esta tronadura se realizó en jornada matinal de 7:30 a 8:00 de la mañana. E informan además que para el turno vespertino, esto es de 19:30 a 20:00, no se realizarán tronaduras de producción durante la tarde del día de hoy en Mina Carola. Informa el Departamento de Perforación y Tronadura de la Superintendencia de Sociedad Contractual Minera Carola. Y cerramos este informe con Sociedad Contractual Minera Atacama Cosán, que indica que el día de hoy, lunes 15 de junio del presente año, en jornada matinal, esto es de 8:00 a 8:30 de la mañana, no se realizaron tronaduras de producción en las operaciones principales de Atacama Cosán. Informa su Gerencia de Operaciones, División Mina, de Sociedad Contractual Minera Atacama Cosán.

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10 de la mañana con 34 minutos, volvemos aquí al Trajinando la Mañana de Candelaria Radio, la radio que siempre está más cerca de ti. Seguimos revisando hasta ahora informaciones, informaciones locales, y nos vamos hasta Vallenar porque para contarles que ya está en marcha el preuniversitario municipal de Vallenar. Buenas noticias en este caso llegan para los estudiantes de Vallenar porque ya comenzó a funcionar el preuniversitario municipal, un programa gratuito impulsado por la Municipalidad de Vallenar en conjunto con la Universidad de Atacama, que beneficia a 45 jóvenes de la comuna y que se desarrolla en el Centro de Extensión Cultural de la Casa de Estudios. Todo esto con el fin de reforzar su preparación para el ingreso a la educación superior. Las clases ya están en marcha y forman parte de un trabajo colaborativo entre ambas instituciones que busca entregar herramientas académicas a estudiantes de enseñanza media para enfrentar las pruebas de admisión universitaria. La directora de Desarrollo Comunitario de la Municipalidad de Vallenar, Carolina Amernakis, explicó el alcance de esta iniciativa y el impacto que tendrá en los jóvenes beneficiarios. El programa se implementa en las dependencias del Centro de Extensión Cultural de la Universidad de Atacama en Vallenar, donde se desarrollan las sesiones de reforzamiento en distintas áreas del conocimiento. La iniciativa busca reducir las brechas educativas y mejorar las posibilidades de acceso a la educación superior en la comuna. Desde la universidad destacaron el trabajo conjunto con el municipio. Esto es un aporte directo al desarrollo local y a la formación de los estudiantes de la provincia del Huasco. En este sentido, el rector de la Universidad de Atacama, Forlín Aguilera, valoró el inicio de este programa y el impacto que tiene en la comunidad escolar. En tanto, los estudiantes también valoraron la instancia, destacando el acceso gratuito a la preparación académica en su propia comuna y el impacto que esto puede tener en sus oportunidades futuras. El preuniversitario municipal de Vallenar ya está en funcionamiento y se proyecta como una herramienta de apoyo para estudiantes de la comuna que buscan continuar superiores, fortaleciendo el trabajo conjunto entre el municipio y la Universidad de Atacama. Y escuchamos al grupo Sin Banderas a esta hora de la mañana. Este tema se llama Si tú no estás aquí.

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10 de la mañana con 46 minutos. Volvemos aquí al Trajinando la Mañana de Candelaria Radio, siempre más cerca de ti. Contarles a esta hora que vamos a revisar informaciones que están en nuestro sitio web fmcandelaria.cl, sitio web que ya acabamos de actualizar con las informaciones para el día de hoy. Contarles que la Delegación Presidencial de Atacama impulsa visitas educativas al Museo Regional de Atacama, claro que sí, e invita a más establecimientos a sumarse. Estudiantes de la Escuela Isabel Peña Morales participaron en una jornada de aprendizaje y acercamiento al patrimonio regional junto a autoridades nacionales y regionales. La iniciativa forma parte del trabajo que impulsa la Delegación Presidencial Regional para promover espacios de aprendizaje fuera del aula y fortaleciendo el acceso a los estudiantes a actividades culturales y educativas que contribuyen a su formación integral y al conocimiento de la identidad regional. La delegada presidencial regional de Atacama, Sofía Cid Bersalovich, destacó que este tipo de actividades permiten fortalecer el vínculo de las nuevas generaciones con el territorio y sobre todo con su historia. Queremos que más niños y jóvenes de nuestra región tengan la oportunidad de conocer el Museo Regional de Atacama, conectarse con nuestra historia y valorar el patrimonio que forma parte de nuestra identidad. Como Delegación Presidencial Regional vamos a seguir impulsando y acompañando estas visitas, invitando a establecimientos educacionales de toda la región a sumarse a esta experiencia formativa. La autoridad agregó que el compromiso es continuar generando oportunidades para que las comunidades educativas accedan a estos espacios. Creemos firmemente que la educación también se fortalece cuando los estudiantes pueden vivir experiencias significativas en terreno. Por eso seguiremos coordinando esfuerzos junto a distintos servicios públicos para que más establecimientos educacionales participen de estas iniciativas y puedan acercarse al patrimonio, la cultura y la historia de Atacama. Por su parte, el subsecretario de la Niñez, Marcelo Sánchez Ahumada, valoró la instancia y destacó la importancia de promover espacios de participación y aprendizaje para los estudiantes. Cuando el Estado concurre con la cultura, la educación, el deporte y la salud, lo que hacemos es abrir nuevos universos para los niños. Muchos de ellos venían por primera vez al museo y pudieron conocer la historia, la biodiversidad y las riquezas naturales de Atacama. Bueno, en tanto, la Seremi de Desarrollo Social y Familia, Jessica Gómez, relevó el trabajo conjunto entre instituciones para acercar este tipo de actividades a la comunidad educativa. Esta información, toda la nota, la puede revisar usted en nuestro sitio web fmcandelaria.cl.

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1: La Contraloría dictaminó que una resolución de 2025 de la Subsecretaría de Pesca, bajo el mandato de Gabriel Boric, no se ajustó a derecho. La medida había abierto de forma irregular el registro pesquero artesanal para miles de nuevos pescadores. El FBI y firmas de ciberseguridad alertaron sobre una ola de estafas por el Mundial 2026. Los fraudes más comunes incluyen sitios clonados, venta de entradas falsas, paquetes turísticos inexistentes y fraudes con el álbum. El Servicio de Evaluación Ambiental aprobó 6 millones de dólares para proyectos de la industria salmonera en Los Lagos y Aysén. Pese a la cifra, fue de los sectores con menos recursos asignados en una jornada liderada por proyectos de energía y transporte.
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12: 11 de la mañana. Un minuto.

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2: Comenzamos a revisar entonces el horóscopo para el día de hoy aquí en Candelaria Radio, en el Trajinando la Mañana. Ustedes ya saben nuestro formato, como siempre, vamos siempre de tres en tres con los signos separados siempre por la canción de la suerte para ellos. Así que mucha suerte para ellos y comenzamos. Aries dice lo siguiente: usted no es de los que le hace el quite a un conflicto, pero hoy le conviene tomar distancia porque una sola palabra suya puede desencadenar una serie de problemas. Facilidad para hablar de lo que sea y no abanderarse con ninguna postura hace el quite a un conflicto, pero hoy le conviene tomar distancia porque una sola palabra suya puede desencadenar una serie de problemas.

que inevitablemente habrá, ya no puede durarlo, para esa persona usted tiene prioridad y ella hará de todo por complacerle. Y cerramos este primer bloque del horóscopo con Géminis, que dice lo siguiente: se repite lo de siempre, usted anuncia que se retira y entonces alguien se da cuenta de que es imprescindible, le pide disculpas y usted vuelve en gloria y majestad. Dueño de la situación, pero en el amor tiene que respetar y conservar el espacio que la pareja le ha asignado. Canción de la suerte para estos tres signos del horóscopo, estos primeros tres signos del horóscopo, llega con Juan Gabriel y este tema que se llama Así Fue.

Continuamos a esta hora con el horóscopo de Candelaria Radio. Son las 11 de la mañana con 12 minutos. Vamos a continuar ahora con Cáncer, Leo y Virgo. Mucha suerte para ellos. Cáncer dice, entre sus preocupaciones más preciadas está hacer del pasado un aprendizaje. Hay errores que no va a repetir. La luna en el signo le acompaña desde el amanecer, dando a este día una energía introspectiva. Usted se refugia en un espacio al que nadie ingresa sin ser invitado. Vamos con Leo. Dice, si quiere ganar esa batalla, tiene que estar dispuesto a entrar en la lucha. Aunque sea en contra de todas sus creencias, es lo único que le sacará de este impasse laboral. Lo de ustedes es como un largo encuentro que se interrumpe y luego se renueva con mayor profundidad. Y cerramos este bloque con Virgo, que dice, usted conoce cómo ve enredando las cosas y afectando a quienes interactúan con ella, pero hoy llega para hacerle un favor y debería agradecerlo. Es bueno que ambos hayan elegido pasar por encima de los problemas y enfocarse en la parte luminosa de la vida. Canción de la suerte para estos tres signos llega junto con Diego Verdaguer, La Ladrona.

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Estamos de vuelta aquí con el horóscopo de Candelaria Radio, el horóscopo de Trajinando la Mañana. Momento de continuar ahora revisando los siguientes tres signos, que en este caso son los siguientes. Estamos hablando de Libra, Escorpión y Sagitario. Mucha suerte para ellos. Vamos con Libra, dice: mientras se esfuerza por hacer algo bueno por alguien cercano, la persona permanece sin dar muestras de iniciativa ni actividad. No cargue con esta obligación, y menos si es financiera. No desaproveche la oportunidad para enmendar su conducta y quedar con quien ama. Vamos con Escorpión ahora. Dice: su misión es reunir piezas sueltas y ubicarlas en un proyecto coherente, unir diversos recursos en un todo. Las atracciones amorosas son complicadas y despiertan aspectos poco visibles en las personas. Algunas muestran lo mejor de sí mismas y otras dejan salir sus sombras. Y cerramos este bloque del horóscopo con Sagitario, que dice lo siguiente: puede que al primer o segundo intento no consiga lo que quiere, pero su desempeño mejora y en la tercera o cuarta tentativa lo va a conseguir. Por suerte, esa persona le conoce a fondo y comprende bien su forma irónica de hablar. Ahora será posible llegar a un entendimiento. Canción de la suerte para estos tres signos llega junto con el talentoso Gianni Vella. ¿Estás? Es la pregunta que se hace.

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Vamos con los últimos tres signos del horóscopo antes de irnos a nuestra tanda comercial. Vamos a ir con Capricornio, Acuario y Piscis. Mucha suerte para ellos. Capricornio dice lo siguiente: accede a su espacio laboral, prueba a ser ventajoso. Podrá encontrar influencias muy positivas. Después de la reciente crisis en el amor, siente que se encuentra fuera de peligro, pero hay un detalle que no ha tomado en cuenta: la envidia de quien no quiere verle feliz. Vamos ahora con Acuario, dice lo siguiente: por muy afectadas que estén esas personas, usted quiere mantenerse objetivo y para ello evitará escuchar opiniones y confidencias que le hagan salir de su postura centrada. El buen trato es esencial para estar bien, aunque usted se encuentre solo, sea cariñoso consigo mismo. Y cerramos este bloque con Piscis, que dice: la modestia exagerada es tan perjudicial como la soberbia, y si continúa siendo tan humilde con los demás, ellos le van a pasar por encima, que es una alfombra. No es mediante presión que usted ganará ese argumento, sino optando por una visión optimista del mismo. Última canción de la suerte para los signos llega junto con el talentoso Alejandro Fernández: Sé que te duele.

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3: 11:32 a.m.
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5: Tengan todos muy buenos días y saludos cordiales desde nuestros estudios centrales aquí en Candelaria Radio. A esta hora actualizamos el informe de tronaduras para el día de hoy. El informe de tronaduras que, como siempre, llega por cortesía de las empresas mineras de la comuna, quienes nos han hecho llegar el horario de tronaduras de sus respectivas operaciones. Comenzamos esta información, este informativo, con Sociedad Contractual Minera Carola, que informa que el día de hoy, lunes 15 de junio de 2026, su operación Mina Carola realizará tronadura de producción. Esta tronadura está programada para el horario de 19:30 a 20 horas. Repetimos, reiteramos, Mina Carola hoy realizará tronadura de producción. Esta tronadura está programada para el horario de 19:30 a 20 horas. Y adelantan información para el día de mañana, martes 16 de junio de 2026, en jornada matinal de 7:30 a 8:00 a.m, se indica que Mina Carola no tendrá tronadura de producción. Informa el Departamento de Perforación y Tronadura de la Superintendencia de Ingeniería de Sociedad Contractual Minera Carola. Vamos ahora con la información que nos envía Sociedad Contractual Minera Atacama, que indica que el día de hoy, en este caso, el lunes 15 de junio del presente año, en jornada matinal, esto es de 8 a 8:30 a.m, no se realizaron tronaduras de producción en sus operaciones principales. Indica la información la Gerencia de Operaciones División Mina de Sociedad Contractual Minera Atacama Cosán. Y cerramos este informativo con, en este caso, la información que nos envía Sociedad Punta de Cobre, Sociedad Anónima Pucobre. Para sus cuatro operaciones, que son Mina Punta de Cobre, Mina Manto de Cobre, Mina Granate y Mina Tránsito. En Mina Punta de Cobre, el día de hoy, se indica que no se realizarán tronaduras de producción. En tanto, Mina Manto de Cobre indica que el día de hoy realizó tronadura de producción en jornada matinal de 7:30 a 8 de la mañana. Repetimos, Mina Manto de Cobre hoy realizó tronadura de producción, esto es en jornada matinal de 7:30 a 8 de la mañana. E indica que para la tarde no tendrá tronadura de producción. En tanto, Mina Granate y Mina Tránsito para el día de hoy no tendrán tronadura de producción. Informa la Gerencia de Operaciones de Minas de Sociedad Punta de Cobre, Sociedad Anónima Pucobre.

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11 de la mañana con 36 minutos. Volvemos aquí al Trajinando la Mañana de Candelaria Radio, la radio que siempre está más cerca de ti. Revisando a esta hora informaciones de nuestro sitio web fmcandelaria.cl. Contarles que Atacama avanza en articulación interinstitucional para la protección de la infancia y la adolescencia. La actividad permitió articular el trabajo de distintos servicios del Estado en la región orientados a mejorar la oferta pública y la protección de derechos de niños y adolescentes. La primera mesa de articulación interinstitucional regional MAIR bajo el mensaje Atacama protege construyendo redes para las niñas, niños y adolescentes ya se llevó a cabo en la capital regional. La instancia fue convocada por la Secretaría Regional Ministerial de Desarrollo Social y Familia y se realizó en el marco de la visita a la región del subsecretario Marcelo Sánchez Ahumada. El objetivo de la MAIR, como indican sus siglas, es consolidar un espacio de coordinación permanente entre los distintos órganos de la Administración del Estado que ejecutan políticas, programas y servicios dirigidos a la niñez, con especial énfasis en la identificación de brechas regionales y la articulación de respuestas integrales. El encuentro, desarrollado por la Seremi de Desarrollo Social y Familia, Jessica Gómez, contó con la participación de la delegada presidencial regional, Sofía Cid, además de representantes de Seremis y direcciones regionales de servicios públicos, convocados entre ellos el Servicio de Protección Especializada a la Niñez y la Adolescencia, SENDA, CERNAMEG, Servicio de Reinserción Social Juvenil, Servicio Nacional de Migraciones, JUNGI, JUNAEV, Fundación Integra, INJUB, el CENADIS, el CENSE, el CERNATUR, CONADI, entre otros organismos vinculados a la protección social, educación, salud, justicia y desarrollo territorial. Durante la jornada se abordaron clave para la región, entre ellas salud mental, infanto-adolescente, consumo de alcohol y drogas, explotación sexual de niños y adolescentes, migración y niñez, convivencia y violencia escolar y el programa Crecer en Familia. Asimismo, se presentaron las principales brechas destacadas junto con los lineamientos para la conformación y fortalecimiento de las comisiones de trabajo en la mesa. Además, se hizo un llamado a la comunidad atacameña a ponerse la mano en el corazón frente a la situación de los 7 niños menores de 3 años que actualmente viven en residencias y que están a la espera de ser acogidos por una familia, destacando que esta es una de las prioridades del ministerio en el marco Plan Crecer en Familia. Es pertinente señalar también la participación de la delegada presidencial Sofía Cid, pues es la primera autoridad con ese cargo que fue parte de una mesa de articulación interinstitucional regional. En relación con su participación, detalló lo siguiente: nosotros desde el gobierno tenemos la gran oportunidad de darles un mejor pasar y en relación con sus problemas trabajaremos en pos de eso. La jornada concluyó con el compromiso de las instituciones participantes en fortalecer el trabajo colaborativo y avanzar en una agenda regional que permita mejorar la oferta pública y la respuesta integral frente a las necesidades de niños y adolescentes y familias en la región de Atacama.

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11 de la mañana con 48 minutos. Allí escuchábamos al gran Julio Iglesias, ¿ah? Claro que sí, ese tema Pobre, uno de los grandes éxitos del destacado cantante español. Seguimos a esta hora revisando informaciones de nuestro sitio web fmcandelaria.cl. Contarles que el club Powerlifting Atacama, en este caso nos envía esta información, 15 jóvenes de la región se preparan para participar en el Campeonato Regional Norte en Antofagasta. La cita deportiva será este próximo domingo, este próximo 15 de agosto, instancia en donde 10 competirán en la categoría masculina y 5 competidores en la femenina. Y en este caso los deportistas buscan apoyo para costear este encuentro deportivo y hacen un llamado a las empresas regionales a participar. El club Powerlifting Atacama pertenece a la Federación Chilena de Powerlifting, organismo que regula oficialmente este deporte en Chile. Bueno, en este caso, Fiorella Valdés, estudiante de Educación Física y medalla de cobre en el Campeonato Regional Centro Norte 2025, dice que en un principio quise llevar una vida más activa post-pandemia, por lo que decidí meterme al gimnasio y dentro de este ambiente conocí a unas personas que practicaban este deporte. Una de ellas me mostró más en profundidad lo que era el powerlifting y su ejecución, y a raíz de esto comencé a verme más interesada en el trabajo de la fuerza y lo mucho que este es funcional y saludable para la vida. El powerlifting o levantamiento de potencia es un deporte de fuerza que consiste en levantar la mayor cantidad de peso posible en una sola repetición en tres pruebas: sentadilla, press de banca y peso muerto. Para entenderlo de forma sencilla, es como cuando usted intenta levantar, en este caso una caja muy pesada del suelo, y subirla a una mesa, pero en este caso usando barras de metal. Más allá de levantar el peso, el powerlifting es una disciplina que promueve la constancia, la disciplina, la superación personal y los hábitos saludables. En Atacama es un deporte que ha ido creciendo durante los últimos años, reuniendo a personas de distintas edades y niveles de experiencia que comparten el objetivo de desarrollarse tanto física y deportivamente en un ambiente de apoyo y compañerismo, aunque las competencias son disputadas de manera individual por cada atleta. Powerlifting Atacama nació en el año 2018, esto con el objetivo de impulsar el levantamiento de potencia en Atacama. Desde entonces, el club se encuentra en una nueva etapa de crecimiento junto al Instituto Nacional de Deportes, con el objetivo de generar más oportunidades para los deportistas de Atacama y seguir posicionando a la región dentro del escenario nacional e internacional del powerlifting. Bueno, como participante del club Powerlifting Atacama desde el año 2022, dice: tengo grandes expectativas respecto al campeonato a realizarse este mes de agosto. Nuestro club es uno de los primeros en fundarse en Fechipo y desde el comienzo hemos contado con diferentes referentes internacionales, indicó Francisco Carvajal, uno de los integrantes y competidor para el campeonato regional Norte, quien además agregó que en cuanto al apoyo, si bien existen avances importantes a nivel de organizaciones, federaciones e iniciativas deportivas, el respaldo estatal todavía es limitado en comparación con otros deportes. El desafío actual es seguir profesionalizando el deporte y aumentar su visibilidad para así generar mayores oportunidades de apoyo institucional y privado a largo plazo. Bueno, ya lo saben ahí, empresas también, las empresas privadas, ¿no?, que quieran apoyar el deporte. Es una bonita iniciativa apoyar a los chicos del Club Powerlifting Atacama, que van a ir a competir en este caso al Campeonato Regional Norte en Antofagasta.

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1: Un estudio reveló que el Mundial de Fútbol 2026 generará un impacto económico global histórico, aportando millones de dólares al PIB de los países anfitriones. Además, el mega evento deportivo impulsará el empleo masivo, proyectando la creación de cerca de 800.000 puestos de trabajo. El Partido Nacional Libertario solicitó al presidente José Antonio Kast crear el Museo de la Verdad sobre la Unidad Popular. Johannes Kaiser defendió la iniciativa para mostrar antecedentes previos al golpe de 1973, mientras que la oposición criticó que busca relativizar la historia. La Agencia Nacional de Ciberseguridad enfatizó la educación digital frente a los delitos cibernéticos, descartando exigir una representación legal en Chile a gigantes tecnológicos como Meta o X.

0: Servicio Nacional de Turismo, Gobierno de Chile.
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2: 12 horas, 2 minutos.

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2: 12 horas, 3 minutos.
3: Comenzamos a revisar a esta hora el radar de tránsito Candelaria para contarles cómo está la situación de las calles en el centro de la capital regional. Contarles a esta hora que tenemos atochamiento a la altura del acceso por Ruta 30, tráfico muy intenso en este sector. Esto es pasado Avenida El Palomar, justo a la entreavenida entre dentro de la capital regional. Contarles a esta hora que tenemos atochamiento a la altura del acceso por Ruta 30, tráfico muy intenso en este sector. Esto es pasado Avenida

bajando, en este caso, hasta la calle, en este caso la calle José Miguel Infante. Así que tengan mucha precaución y atención quienes transiten por estas calles que les acabamos de contar. Repetimos, esta congestión a esta hora que se genera en el acceso al centro de la capital y por Colipí, desde el acceso por Copayapu y hasta, en este caso, José Miguel Infante. Tenemos también a esta hora tráfico denso, atochamiento, en este caso en calle Chañarcillo. Esto comienza desde el acceso por Copayapu, a la altura de la rotonda que se encuentra ubicada en la calle, les digo inmediatamente, Vicuña Maquena, y llega hasta la esquina de calle Vallejo, así que mucha atención también a quienes transitan por este sector, velocidad media de 8 kilómetros por hora. Otras calles que presentan a esta hora, pero tráfico moderado solamente, como es la situación de Avenida Los Carrera, que presenta tráfico moderado. Esto comienza a la altura del Colegio Adventista, puntualmente desde la esquina de calle. Tenemos el calle. Sí, aquí está, calle Méndez, hasta, en este caso, la salida a Circunvalación, Los Carrera, en toda su extensión. Con tráfico moderado, velocidad media de 10 kilómetros por hora. Calle Salas también presenta tráfico moderado entre Copayapu y Pasaje Salas. Chacabuco, tráfico moderado entre, en este caso les digo inmediatamente, esto comienza a la altura de Valentín Letelier y llega en este caso hasta la esquina de Bernardo O'Higgins. Tenemos también a esta hora tráfico moderado en calle Atacama, esto entre las calles, en este caso la calle es la calle Talcahuano, y llegando hasta Colipí, y también tráfico moderado en calle Yumbel, esto comienza desde Manuel Rodríguez hasta calle Atacama. Todas estas calles que acabo de mencionar están con tráfico moderado a esta hora. También a esta hora Copayapu presenta tráfico denso, esto es entre Avenida Enríquez y Luis Flores, tráfico denso, velocidad media en este sector de 19 kilómetros por hora.

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1: Directamente desde Ciudad de México nos visita el gran Emmanuel, a quien vamos a escuchar el día de hoy, un especial al cierre dedicado con sus grandes canciones, el gran Emmanuel, leyenda de la música del pop latino. Nacido en Ciudad de México en 1905, Emmanuel se consolidó desde finales de los años 70 como uno de los máximos exponentes de la balada romántica y el pop en español. Tras dejar atrás una prometedora carrera de toreo en el toreo, debido a una lesión, encontró en la música su verdadera vocación, destacándose rápidamente por una voz con un estilo interpretativo lleno de dramatismo y elegancia. Su capacidad para capturar el sentimiento a través de melodías sofisticadas le permitió destacar en una industria competitiva, convirtiéndose pronto en el favorito de las audiencias que buscaban una apuesta vocal impecable y una puesta en escena de alto nivel. Es el gran Emmanuel a quien vamos a comenzar a escuchar aquí en el cafetín de los artistas de Trajinando la Mañana. Comenzamos con Corazón de Melao.

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Durante toda la década de los años 80, el gran Emmanuel vivió una etapa de éxito masivo, marcada por fundamentales como Íntimamente, de 1980, y En la soledad, de 1983. Canciones como La chica de humo, Todo se derrumbó, La última luna y Toda la vida no solo dominaron las listas de popularidad en toda América Latina y España, sino que definieron el sonido de una era, su habilidad para fusionar la balada clásica con arreglos modernos y ritmos bailables le dio una versatilidad única, permitiéndole mantenerse en la cima mientras evolucionaba constantemente su propuesta musical y sonora, siempre manteniendo una estética de distinción que se volvió su sello personal. Seguimos disfrutando de los éxitos de Emmanuel aquí en el Cafetín de los Artistas. Ahora escuchamos Toda la Vida.

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En este 2026, el gran Emmanuel, en este caso, es celebrado como una leyenda viva y una influencia constante para las diversas generaciones de artistas pop. Su presencia en los escenarios sigue siendo un acontecimiento, destacando por su energía, su impecable calidad vocal y un repertorio que ha logrado desafiar el paso del tiempo. Con una carrera que abarca décadas de triunfos internacionales, su legado se sustenta en una trayectoria coherente, marcada por la búsqueda de la excelencia artística y una conexión emocional profunda con su público. Hoy, Emmanuel permanece en un pilar indiscutible de la música en español, manteniendo vigente el espíritu de una época dorada del pop. Para cerrar este especial del Cafetín de los Artistas, escuchamos a Emmanuel con Bella Señora.

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1: En FM Candelaria, informamos el horario de tronaduras para el día de hoy, juntos a las empresas mineras de la comuna. En conformidad con el acuerdo suscrito con la comunidad de Tierra Amarilla y las autoridades.
2: Tenga todos muy buenas tardes y saludos cordiales desde nuestros estudios centrales aquí en Candelaria Radio. Damos paso a un informativo de tronaduras para el día de hoy, informativo que como siempre llega por cortesía de las empresas mineras de la comuna, quienes nos han hecho llegar el horario de tronaduras de sus respectivas operaciones. Comenzamos este informativo revisando a esta hora la información que nos envía Sociedad Punta de Cobre, Sociedad Anónima Pucobre. Para sus cuatro operaciones, que son Mina Punta de Cobre, Mina Manto de Cobre, Mina Granate y Mina Tránsito. En la primera hablamos de Mina Punta de Cobre. El día de hoy se realizarán tronaduras de producción. Estas tronaduras se realizarán en el horario de 13:30 a 14 horas. Repetimos, reiteramos, hoy Mina Punta de Cobre realizará tronadura de producción. Estas tronaduras se realizarán en el horario de 13:30 a 14 horas. En tanto, Mina Manto de Cobre, Mina Granate y Mina Tránsito para el día de hoy indica que no tendrán tronadura de producción. Informa la Gerencia de Operaciones de Minas de Sociedad Punta de Cobre, Sociedad Anónima Pucobre. Vamos ahora con la información que nos envía Sociedad Contractual Minera Carola, que indica que el día de hoy, lunes 15 de junio del 2026, en el horario de 19:30 a 20 horas, Mina Carola realizará tronadura de producción. Repetimos, reiteramos, hoy Mina Carola realizará tronadura de producción. Esta tronadura está programada para el horario de 19:30 a 20 horas. Y adelantan información para el día de mañana, martes 16 de julio, del presente año, donde se indica que en el horario matinal de 7:30 a 8 de la mañana no se realizarán tronaduras de producción en la operación principal Mina Carola. Informa el Departamento de Perforación y Tronadura de la Superintendencia de Ingeniería de Sociedad Contractual Minera Carola. Y cerramos este informativo con Sociedad Contractual Minera Atacama Cosán, que indica que el día de hoy, lunes 15 de junio del presente año, en el horario matinal de 8 a 8 y media de la mañana, no se realizaron tronaduras de producción en las operaciones principales de Camacosán. Informa la Gerencia de Operaciones, División Mina, de Sociedad Contractual Minera Atacama Cosán.

0: 12 horas, 33 minutos.
1: La señal horaria indica que, bueno, que estamos pasado 3 minutos en todo programa, así que estamos despidiendo por el día de hoy del Trajinando la Mañana aquí en Candelaria Radio. Ya quedan en sintonía de los servicios informativos de radios regionales y posteriormente llega el programa Pauta de Juegos de Radio Pauta de Santiago con toda la información deportiva. Nos vamos, muchas gracias, que tengan todos una excelente tarde. 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Ahora sí, nos vamos. Muchas gracias. Se quedan en compañía de la programación de la tarde de Candelaria Radio. Nosotros nos reencontramos mañana desde las 8:30 de la mañana. Por su sintonía, gracias. Que tengan un muy buen día.
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4: Carabineros del OS-7 detuvo a un pasajero de un bus interregional proveniente de Santiago tras detectar más de 2.100 dosis de droga. El hallazgo fue realizado por la CAN Atenea e incluyó cocaína, marihuana y ketamina, avaluadas en 16 millones de pesos. Dos ciudadanos peruanos con residencia legal en Chile fueron detenidos durante una fiscalización en la ruta A23 tras ser sorprendidos transportando mercancía extranjera sin documentación aduanera. El cargamento fue avaluado en 8 millones de pesos y ambos quedaron a disposición de la justicia por contrabando. La primera nevada importante de la temporada dejó cerca de 10 centímetros de acumulación en la cordillera y activó coordinaciones preventivas entre autoridades, carabineros y organismos públicos.
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0: 12 horas, 37 minutos.

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3: ¡Hey! Salió la operación.
1: Hola, hola, hola, ¿qué tal? ¿Cómo les va? Muy, pero muy buenas tardes. Pauta de Juego en el aire. 100.5 en Santiago, 99.1 en Antofagasta, 96.7 en Temuco, Valparaíso y Viña, también al norte de nuestro país, 106.7 Tierra Amarilla, Copiapó, 104.1 Los Loros, el Valle de Copiapó, 89.1 Caldera, Bahía Inglesa. Saludarlos a todos en este capítulo 2040 con el hashtag PautaViento. Feña, unos segundos para que nos cuente la sensible partida de un tipo... Parte de la historia del fútbol chileno. Sí,
4: absolutamente. Sí. Bueno, quiero decir que estamos todos muy tristes, el periodismo deportivo, en general los medios de comunicación, el mundo del fútbol, diría yo.
3: Sí, los futbolistas igual.
4: Está de duelo los futbolistas, querido. Por supuesto también la NFP, la Federación de Fútbol de Chile, porque hoy, en la madrugada, nos ha dejado Marcos Muga, Muguita, el loco Muga. Un destacadísimo reportero gráfico que acompañó los grandes eventos del deporte los últimos 50 años, lo retrató con su inquitable capacidad profesional, pero por sobre todo estamos hablando de una persona pero tremendamente buena de adentro, alegre, gran compañero, gran colega, muy generosa como persona. Me tocó convivir muchas veces en múltiples coberturas. Él, por ejemplo, fue el reportero gráfico oficial de la Federación de Fútbol de Chile y, por lo tanto, de nuestra selección entre el año 2007 y 2011. Nico Perich, obviamente, lo conoció mucho más cercanamente porque era una parte de la delegación, era uno más del equipo, muy alegre, siempre capturando, siempre con su cámara, pero también muy amigo de todos los periodistas porque él trabajó siempre en los medios de comunicación, Diario La Tercera, en otros medios de comunicación. En el último tiempo era el reportero gráfico del sindicato de futbolistas, por lo tanto, señor. Obviamente, alguien que los futbolistas también están sintiendo una pérdida muy, muy sensible. Y simplemente recordar a Marco, a Muguita, el loquito, porque estamos todos muy tristes, la verdad. Si tú entras hoy a las redes y te vas a dar cuenta que de manera transversal muchas generaciones de periodistas, de reporteros gráficos, de futbolistas están muy, muy tristes por esta lamentable noticia de que nos ha dejado en esta jornada alguien que bueno, ha dejado su sello y ha retratado la historia del deporte chileno en las últimas 5 décadas. Yo siempre digo que estas personas son muy especiales porque cualquiera hoy con un teléfono puede sacar fotos.
3: Exacto.
4: Sí, claro. Pero son muy pocos los que pueden capturar, y por eso son reporteros gráficos, la esencia de la noticia y de la realidad. Y ese era uno, era sin duda era Marcos Muga, el loquito Muga. Así que el recuerdo para él y el abrazo grande para toda su familia, sus amigos, sus cercanos, al mundo del fútbol. Sus funerales van a ser mañana a las 4 de la tarde en el Parque del Recuerdo.
1: Tipazo. A mí, yo me acuerdo, siempre corría a los más viejos, a ver, fuera, ayudemos a los cabros nuevos. Sí. Porque en un momento, ¿se acuerdan ustedes? 15 minutos para que tomen imágenes. Lo que pasaba en un momento de cobertura importante es que 15 son todas las mismas imágenes.
3: Claro.
1: Entonces alguien agarraba y te pasaba la tarjeta de video. Claro. Y él te hacía la transferencia y todo. Y él además, bueno, ni hablar con la parte gráfica, si eso era su especialidad. Una lástima. Pero bueno.
3: Pena, un grande se ha ido, ¿verdad?
1: Así, o
3: sea,
1: es.
3: Tan tradicional encontrártelo detrás de los arcos. O sea, sí. Cuando yo jugaba, todavía, ¿verdad? Y poder saludarlo al loco para atrás y te decía gestos, un tipo de aquellos que lo vamos a extrañar muchísimo.
1: Tal cual. 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Y recién ya empieza como a cascotear el rancho un poquito España. Minuto 40 del segundo tiempo. Un palo de Ferran. Termina en un córner. Ahora un poquitito más de España que... en un mundial donde por ahora domina la velocidad, los que no la tienen o andan demasiado bien en el colectivo o se ponen se hace un partido medio aletargado, así que les vamos a ir informando constantemente de lo que ocurra con España y también contarles que está la trivia de Little Caesar.
5: ¡Epa!
1: A ver. ¿Por qué? 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
1: Voy con la trivia para poder ver. Adivina el impostor. ¿Quién no está en el top 10 de máximos goleadores en la historia de la selección uruguaya?
4: Epa.
1: Severino Varela, Fernando Morena, Héctor Castro y Washington Sebastián Abreu. Te digo que esta es una canallada de Agustín.
5: ¿Por qué? No tienes idea.
3: No tenemos. No,
4: lo que pasa es que es difícil tener la referencia, pero por ejemplo, son todos grandes goleadores. O sea, Abreu es más contemporáneo quizás a la nueva generación.
1: Yo ya tengo
4: Morena
1: el mío.
4: Es extraordinario delantero de los 80.
3: Sí, campeón
4: de América. Yo recuerdo aquel gol que le hizo en la final de la Libertadores a Cobreloa.
3: Moreno. Severino Vasconcelos, ya.
4: No, pues Severino Varela.
3: Ah, hay otro.
1: Yo tengo el mío, pero después hay que ser honesto, ¿eh? Ya sí. Sabes, vaya y adivina el impostor en la trivia de Little Caesar. Bueno, arranquemos por ayer y nos vamos a ir más atrás.
5: Pasaron hartas cosas.
1: Es que...
4: Qué difícil, ¿no? Son muchos partidos.
5: Cinco partidos.
1: Lo analizamos con el Nico y creo que nos pasa lo mismo. Es que pudo haberlo ganado Ecuador, sí. Obvio, pudo haberlo, pero desde otra forma, desde otra manera, en la mecanización, en más al estilo BKHS, porque cada vez que los de afuera fueron a duelo, no ganaron. Y cada vez que Diomandé fue a duelo, Diomandé se echó al bolsillo Hincapié que juega en el Arsenal. Y después entró un ratito el que juega en el United, que es Diallo. Mucha velocidad.
3: Ese muchacho anda en patines.
1: Y los equipos que están imprimiéndole velocidad en Nico se están llevando a los equipos que tratan de construir.
3: Se están dejando pasar a llevar por la velocidad y por la capacidad individual de los que puedes jugar, de los que logras hacer que tengan duelos por fuera. Estamos viendo cosas que uno pensaba que iba a poder ver, mucho más externo a pierna cambiada y buscar ese gol, el de Baraskelia, el de Duel, de Lamín, todos tienen esa idea futbolística, pero el que más gana, los que más logran ganar son los que llegan a ser profundo en velocidad. Sí, porque te entrega otro tipo de cosas el juego. Y hoy día lo volvemos a ver ante una España que es candidato y que todavía no se acomodan. No se acomodan al primer partido del Mundial. Es difícil poder sacarse las ansias de este primer partido. Le está costando a uno que es candidato, incluso ante otro que... Y lo decíamos con lo de Alemania, es muy difícil poder jugar con un equipo, claro, de una categoría tan inferior. Es muy difícil evaluarlo, claro.
1: Hasta ahora ha habido un solo partido que han jugado 4-4-2, o sea que ha jugado con dos delanteros. Jugaron los dos equipos así, no me puedo acordar cuál. Uno, el resto, toda una referencia, todo banda.
3: Todo después duelo. Hay otros que marcan con un 4-4-2, claro, como lo hizo Brasil el otro día, que respetó una enormidad las profundidades de Marruecos.
1: Bueno, y metámonos ahí. Partido de octavo, cuarto final.
3: Sí.
1: O sea, no lo perdamos, es que porque aquí se define el grupo. No lo perdamos. Ahora, yo lo esperaría de Marruecos.
5: ¿No de Brasil?
1: Brasil no quiso jugar el segundo tiempo.
4: Pero el segundo tiempo yo creo que se dedicó primero a bloquear a Marruecos, claro. O sea, lo anuló. Es que ya estamos advertidos. Ancelotti de alguna manera ha señalado de que la construcción del equipo se tiene que hacer desde atrás para adelante. O sea, esa es la filosofía que tenemos que esperar. O sea, olvídense del juego bonito.
1: Eso está claro.
4: Es que es imposible porque además no tienen los intérpretes. Uno Claro, lo conversaba hoy la mañana con un amigo, decía, es obvio, si Brasil no tiene los laterales que siempre tuvo, no tiene el 10, no tiene el centro delantero que siempre tuvo, entonces tiene que ir adaptándose a lo que realmente hoy posee. Tiene dos o tres jugadores de otra categoría, por eso aparece Vinicius en el peor momento, claro, de Brasil, sí, claro. Y listo, se equipara un poco la brega. Pero en el segundo tiempo yo creo que, interpretando lo que te estaba dando como, o sea, como referencia a Marruecos, Ancelotti hizo lo pragmático. Voy a anular al rival y después veré si es que de la mitad para arriba me sale. O sea, un poco el Real Madrid del, no sé, claro, hace dos, tres años, ¿no?
1: A mí, ¿sabes qué me impresionó, Feña? Que tal fue, cual. Ustedes saben que somos tres hermanos en una semana. Y el sábado celebran el tercero y el cuarto.
4: La verdad, y lleno de cumpleaños.
1: Y juego yo la pelota con la mitad, así que yo me colo a la celebración. Y estábamos en el lío, había
4: viendo el partido, obvio.
1: 30 monos viendo el partido.
4: Claro.
1: Estábamos ahí, no sé qué, todos futboleros. Oye, ¿dónde juega Ibañez? Ah, buena, pelado, menos mal trabajar.
4: Exactamente.
1: Ya, pero.
3: Sí, es verdad.
1: Pero googleando.
4: Tal cual.
1: Y googleamos cuatro jugadores de Brasil, por feña.
3: Impresionante.
1: Es que entonces ahí es donde tú decís.
4: Esa es la tarea de Ancelotti. Claro. Sí, por eso lo llevaron, ¿ah?
1: Claro.
4: Porque no. Porque de otra manera, claro, quizás hubiesen seguido con un técnico brasileño.
3: Que hubiese estado convencido de que el jogo bonito. No, no. Y es verdad, es lo que dice Fer. Primero, Carleto quiere defenderlo, que es lo obvio. No hay ningún equipo que sea campeón sin defensa en ningún deporte del mundo. Me pareció sensato incluso a rato defenderlo en un lugar que está ahí más cómodo para no darle oportunidad a la velocidad de Marruecos. No era un partido sencillo para un equipo vapuleado como es el brasileño, que si bien tiene la figura, ha sido súper criticado por la previa, por cómo llega. Yo creo que lo que hace la llegada de Carleto Ancelotti a Brasil es calmar mucho las aguas y decir, bueno, démosle la espalda a este caballero que ya no es el jogo bonito. No. Si no está con, no están, primero que como decís tú, no están los intérpretes y hoy día hay que defender por mucho eso, más de lo que hay que atacarse.
4: Por eso que generó tanta ilusión la convocatoria de Neymar, porque sí, es
5: que ya está entrenando a la par de sus compañeros.
4: La última luz de esperanza de que aparezca ese talento, ese brillo del fútbol brasileño que se añora, pero que hoy no existe.
1: De hecho,
4: esa mafia, ¿no? Del choco bonito.
1: Muchos se acordaron de el gordo Ronaldo, claro. Romario, Bebeto. Caché que yo me acordé de Fred.
3: Mira,
1: Fred es pelea al lado de Gortiano.
3: Claro. Impresionante el gol que se come de cabeza en el
1: Es un 9 de Noruega.
4: Claro, tal cual. O Wagner Löw, mucho menos que eso.
1: O Luis Adriano.
4: Luis Fabiano también, pues, el emperador del gol. Siempre tuvo grandes 9. Era bueno para el
5: Guarinario. Bueno, igual el próximo partido que le toca a Brasil es con Haití el viernes.
1: No, claro, y debería. Ahora, y Roger Ibáñez, un desastre. Ahora Douglas Santos me.
5: ¿Te sorprendió para bien?
1: Tiene cosas, va bien. Esto se sostiene porque Marquinhos con Magalhães son
3: unos
1: animales.
3: Pero porque son una fiera en la velocidad también. De hecho, igual el otro día lo pillan mal parado.
1: Ahora, Feña, Brasil siempre tuvo un talentoso vago. Pero claro. Siempre tuvo uno. Paquetá es una vergüenza para el talentoso vago.
4: Sí, pues, o sea, rival.
3: Es realmente un Paquetá porque no pasa nada.
4: Mira, acuérdate, de alguno de los últimos 20, 30 años, si quieres.
1: Los cabros que son más jóvenes, vayan y vean a Ciño y a Masiño, que tampoco no eran los que eran estos animales que nombra Fernando.
4: Claro.
1: Pero era Cico al lado de Paquetá.
3: Bueno, Rivaldo tuvo siempre.
1: Sí, claro.
4: Tremendo.
1: No, muy Rivaldo. Poco, muy Kaká. Poco.
4: Lo vuelvo a reiterar porque en un momento determinado tenían a Rivaldo, a Kaká, a Ronaldo, a Roberto Carlos, a Cafú.
3: No, pasa, yo le decía al pelado, pasaba tremendo. En la cámara en el 2002, no, y empezaba de aquí para allá el himno y te daba miedo, llegaba allá al final Ronaldo, Ronaldinho. Claro, era una locura.
4: Bueno, Romario, Bebeto, los del 94.
3: Hoy día pasáis por las caras de estos muñecos y si no tenéis las fotos del álbum abierta, no sabéis quiénes son. ¿Verdad? Es una locura.
1: Porque además Brasil no es un equipo que termine en centro. Me explico. Pues tú pones un zurdo en la izquierda, un diestro en la derecha, empapelás a centro a Igor Thiago, lo vaya a ver mejor. Brasil tiró a Paquetá centro derecha y a Rafinha centro izquierda.
3: Sí.
1: Para por la derecha quedar bloqueado y juntar pase y en la izquierda profundizar.
4: Claro.
1: Y ahí que profundice y que vaya entre Rafinha y Vinicius. A morir.
4: Claro.
1: Entonces Igor Thiago queda para los choques.
3: Igual esperaba más de. Igual le tiraron uno de izquierda a centro, exquisito el centro, y le erró solo. Sí. Solo.
4: Bueno, también juega Marruecos,
3: me acuerdo que Pons el ex delantero de la U termina su periplo en la U por un gol que le tiran un centro para el 9 y no lo hizo.
4: Contra Colo Colo.
3: Sí, señor. Esto clásico. Es para sacarlo. Yo que Carleto lo saco, no lo pongo más.
4: Ah, hay un detalle. No, pero fíjate que él apostó por la experiencia, la trayectoria, los mundiales en el cuerpo, los títulos en Europa de Casemiro. Y a propósito de lo que tú decías, se lo comió a la velocidad.
6: Obvio.
4: No te dio, o sea, tuvo que reemplazarlo porque claramente Marruecos le copó toda la mitad de la cancha en el primer tiempo.
1: Es que si uno quisiera exagerarlo, potencialmente podrían haber 4 jugadores de Marruecos titulares en Brasil. Porque yeah. Bono con Alisson tienen un nivel bastante parecido. Sí. No,
4: sí. Como quisiera Brasil.
1: Lo nacionaliza mañana.
3: No, Hakimi juega donde quiere, claro. Cualquier equipo del mundo.
1: Bueno,
3: cualquier equipo del
1: mundo. Ya empezaron las billeteras porque Boadí tiene 18 años y hizo lo que se le cantó.
3: No, Boadí se come a Casemiro como si nada. Es un cabro chico, una personalidad.
1: Porque la típica cuando aparece un 6 que es bueno para jugar y que es transportador de la pelota, después ¿qué hacen? Le ponen un contención al lado. Pinchó 12 pelotas, un animal. Lo quieren todo, ¿eh? Al Real Madrid, al Manchester United, todo.
3: Todos,
1: buenísimo.
3: Todos.
1: Después, bueno, Brahim Díaz juega en Real Madrid, o sea, un tipo
3: sí, no, claro.
1: Competente. Y Saibari, el que hizo el
3: goleador.
1: Veloz, se tira atrás a jugar, pica hacia las puntas. Saibari lo acaba de comprar el Bayern Múnich.
3: Está trabajado el equipo en Marruecos.
1: Buen equipo.
3: Por eso no deja de ser inteligente lo de Carleto. Vengan para acá, muchachitos, miren que esto te hacen tata y hasta luego.
1: Mira, Tomás Ancelotti dice, están dando a Becachese como nuevo técnico de Chile.
5: Hay info,
1: tranquilo, ya le voy a contar.
3: Mamita querida, salimos de uno, entramos de nuevo.
1: Lo único que te digo es que también tuvo tintes de... Dolapi, entonces Pastrán está tapando la boca. Ya vamos a hablar de fútbol chileno. Sí, pues
3: estamos
1: Pastrán
3: hablando
1: por hacerle goles a la U de Conce a tapar la boca.
3: Bueno, estamos hablando del Mundial, pues enchúfate por pesada.
1: También tenía tinte de octavo, de cuarto y final este partido. Y también como que se frenó en un momento. Pero muy bien Marruecos, ¿eh? Muy bien Marruecos.
4: Sí, bueno, una continuidad también de lo que hizo en el Mundial anterior, de lo que son el trabajo de sus divisiones inferiores. Aunque habrá que decir acá, en el caso de la adulta, que es la primera selección que puso en cancha, Coque, a 11 jugadores no nacidos efectivamente en Marruecos.
1: Sí.
4: Es una nueva realidad, ojo, sí, no estoy siendo crítico con eso, sino simplemente es como para ir acostumbrándose a este fenómeno, ¿no? Hay varios jugadores, por ejemplo, el de Australia, que fue gran figura, uh-huh. También es un futbolista hoy, obviamente, nacionalidad australiana, pero que nació en África, una situación muy, muy compleja.
1: Sí.
4: Y así suma y sigue. El sueco que le hace gol a Túnez, sus padres son tunecinos, nació, obviamente. Y de hecho, es muy raro que haya hecho un gol, primer gol de él en un mundial, y pidió perdón. O sea,
5: sí,
4: son
5: claro.
4: Cuestiones que.
5: Extrañísimas.
4: Que no estamos acostumbrados.
1: Claro. Otro partido que tenía pinta de octavo de final. Japón con Países Bajos.
3: Buen sí, señor.
1: Buen partido, pero por momento era tranquilo. No la perdamos.
4: Sí, y
1: va profundizando como de a poco.
4: Países
1: como...
4: Bajos se lo tomó un poco más.
5: Sabía, con calma.
4: Como entendiendo de que si iba palo a palo,
5: sí.
4: Iba a correr un riesgo. Porque, mira, no serán tan, gigantones los japoneses, sino que todo lo contrario. Son, en general son pequeños, ¿no? Son pero muy rápidos. O sea, la velocidad ahí es el gran fuerte de los japoneses y técnicamente,
3: han
4: claramente,
3: mejorado
4: están muy bien dotados los japoneses.
3: Han mejorado muchísimo. Porque es que tienen jugadores de otra categoría, ya ellos jugando en las mejores ligas también. Y eso que le falta equipo, le faltan jugadores.
4: Sí,
3: a Japón,
4: un par de bajas.
1: Sí, Mitoma y otro más.
3: Sí, señor. Sí, pero lo de Países Bajos ahí es a tener en cuenta, porque lo ganaba dos veces y dos veces se lo empataron. Eso sí es para tener en cuenta una defensa con Virgil van Dijk, que es de los mejores centrales del mundo. No puedes ganarlo dos veces y que te lo empaten dos veces.
4: Sí.
1: Países Bajos es un poderío aéreo.
3: Impresionante.
1: Tremendo. Para que se lo hayan empatado de cabeza.
4: No, el segundo es imperdonable.
1: Porque,
4: o sea, el 2-2 de Japón.
1: Los tres centrales, porque claro. Van de Ven juega a la lateral izquierda, pero es central. Más dos. Un frisqueo, un gigante.

0: Pero en esta primera momento del campeonato mundial de equipos que por esquema lo hacen muy bien, que tienen muy claro lo que están haciendo, pero que seguramente irán a quedar en el camino cuando las grandes potencias empiecen a encontrar su mejor ritmo.
1: Es que eso es, yo creo que a la larga finalmente la jerarquía individual y colectiva se impone y siento además que el impacto del debut siempre te genera,
0: sí,
1: o sea, yo no sería absoluto, digamos, en ningún análisis después de la primera fecha, o sea, sí no. Resaltamos que Estados Unidos sorprende porque le gana tan fácilmente a Paraguay, que por contrapartida yo creo,

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3: 13:01 PM. 3 minutos.

0: a cerrar lo que pasó. El Alemania Curazao es inanalizable.
1: No, no.
2: 7-1.
0: Yo solo digo, yo soy de los que van en la teoría de que Alemania es un equipito.
2: Ya.
0: Pensando en su historia y en lo que hay. El sector izquierdo, entre Braun y Schlotterberg, si tuviste problemas un poquito.
1: Con Curazao.
0: Con Curazao, imagínate tiempo. Después. Kimmich es un crack, pero veloz no es.
3: No.
0: Ta tampoco lo es, entonces, porque de mitad para arriba ahí Alemania tiene juego. Y me gustó mucho que Wirtz juega por cualquier parte con Musiala.
3: Sí, y no se encasilla ni por el medio del campo.
0: También con el chope medio ladito.
3: Es que sí, va a tener que agarrar vuelito Sané también, porque no, él está en una liga que tampoco es la mayor gracia la que donde lo está haciendo ahora. Entonces digo, me parece que tiene que ir agarrando vuelo. Y lo que decís tú, es imposible analizar un partido con Curazao si el lateral derecho está allá y el izquierdo está marcando el cono, está habilitando a todos. Y después los muchachos de Alemania, era notorio, es como cuando va y en la liga cachai uno que es malito,
0: dale por allá,
3: no, y cuando queréis trabar y vos ya sabéis que va a ser una cuestión que no es. La gente de Alemania era raro, porque a veces me tiene el pie, se daban vueltas para no chocar.
0: Florian Wirtz, que partió como extremo izquierdo, se vino a la derecha a juntar con. ¿Por qué? Porque dije, ahí está el queso y por allá te arregláis vos, sí, Brown, si te importa. Bueno, tengo muchísimos datos para la vuelta, así que me voy a la pausa, pero me tengo que ir. 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Ahora sí, pausa y volvemos.
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0: 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En Candelaria Radio te indicamos la hora.
1: 13:01 de la tarde, 8 minutos.

0: Sí, de mover,
1: tocar,
0: de
1: tocar,
0: mover,
1: tocar,
0: de mover.
1: Tocar, tocar. Exacto.
2: Te diría que lo mejor de España es Pedri, una maravilla.
1: Sí, bueno, pero le está costando mucho más de lo que uno hubiese imaginado este partido con Cabo Verde.
2: Encuentra espacios donde no hay.
0: Escúchate lo que dijo Fernando Agustín antes de ir a la Pascua. A la Pascua.
1: A la pausa.
0: Dijo que Florentino compró a Cucurella solo por el hecho de tener un jugador del Madrid en la selección.
1: Acostumbrado a hacer las cosas por secretaría, obviamente. Don Florentino Pérez, el Real Madrid anuncia la contratación de Cucurella, que hoy es titular en la selección española. Al menos tienen uno, ¿viste?
2: Después vamos a hablar del Real, porque tiene hartas novedades, ¿eh? Pero. ¿Estáis con Bradetto, Catita, o no?
1: Sí, dice que sí.
2: Solo Dios lo sabe, me dice, ¿por qué? En esta selección, Bradetto, el capitán, ya está listo para salir a la cancha. Revisemos el video junto a @BradettoLatam, porque en esta temporada mundialera nos vamos con Bradetto, que está en pauta de juego, y no te pierdas sus próximos partidos, ¿eh? Dura más, porque tiene más protección frente a pulgas, garrapatas y ácaros. Dale.

0: Notable la selección de Bravecto. Vayan, ¿eh? Vayan a arroba Bravecto, la TAM. 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Perdón, pero se los vi a Harry Kane en los entrenamientos.
1: ¿Ya?
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2: 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Tengo que ir a pegarle un manotazo al Totito.
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2: ¿Qué número? Oh.
3: ¿Te quedan?
2: A ver, espérate.
0: Es buena Gamboa, sí.
2: Es que son 43, me puede quedar, llegar a quedar si me corto la uñita.
3: Pero.
0: Bueno.
2: La plantilla.
0: No, es una maravilla. Tú estabas hablando de adentro.
3: Ah,
0: de
3: pero zapato. Extraordinario.
0: Ah, no, qué bien.
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0: 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Bueno, para cerrar el tema mundialero.
1: ¿Ya?
0: Bueno, Cristian Garay va a ser el árbitro del Canadá-Qatar.
1: Externa chilena. Externa chilena, sí, exactamente.
2: El juez Cristian Garay. Que estuvo en el VAR ya, ¿o no? Sí, el partido...
1: No, Lara, Juan Lara.
2: Larita.
1: Ha tenido ya dos partidos en VAR.
0: Costa de Marfil.
3: Ya.
0: Se convierte en el primer equipo en la Copa del Mundo en ganar teniendo menos especies de pájaros que su rival.
1: ¿Cómo es eso? No te entiendo.
2: Se les murieron los pájaros.
0: Endémica de su país. Ya. Fue el primero en ganar teniendo menos que su rival, que era
3: Ecuador. ¿Ese dato te lo mandó Luchito Flores?
0: Ah, extraordinario.
1: Ya.
2: ¿Quién te lo mandó? Ya
1: superior adelante.
0: Y el japonés Kubo,
3: yeah,
0: es el primer jugador con nombre de una forma geométrica en disputar tres mundiales. Supera a Redondo y Cuadrado, que ambos jugaron dos. Es extraordinario. Son datos reales.
1: Es un buen dato.
0: No, notable.
1: Exactamente.
0: Bueno, Uruguay hoy contra Arabia Saudita.
3: Tengo la formación tentativa.
0: Vamos, ¿cuál sería la de Don Marcelo?
3: Que a todo esto apareció en las fotos oficiales del mundial mirando hacia abajo.
1: Oye, qué impresionante. Oh,
2: qué desagrado ese tío.
3: Ahí estaba así.
1: Qué impresionante.
0: A mí me parece que...
1: Es una manera de expresarse también.
2: Si es para que le muestren la foto a la gente en el estadio, sí. No es para otra cosa.
0: Pero ya el personaje se...
3: Ya se comió mucho.
2: Al... No, ya está, sí. Ya lo tiene podrido a todo.
0: Él así. No, sí está bien,
2: está
0: pero,
2: bien
0: pero
2: es mucho. Pero no te cuesta nada mirar para el frente, si es para la imagen oficial.
0: A Sebastián Piñera, si no me
2: equivoco.
0: Que a lo mejor, si te gusta el otro lado, me parece válido, pero lo
2: corté. Pero una cuestión de valiente.
0: Sí. Pero bueno, en fin.
3: Mira, el 11 de Uruguay.
0: A ver.
3: ¿Muslera?
2: ¿Cómo?
3: ¿Tiran a Muslera?
2: Vamos a ver.
0: Bueno, viene con continuidad, atajando en estudiante.
3: ¿Tiran a Muslera?
0: Ya.
3: De las formaciones tentativas.
0: Bueno.
3: Varela, Cáceres, Olivera y Viña.
0: Ya. Un equipo. No tiene tanta continuidad, ¿ya?
3: Valverde.
0: Sí.
3: Ugarte, Bentancur y Araujo.
0: No, Araujo arriba. El Valverde, Ugarte, Bentancur es el corazón, sí, de Uruguay.
3: Viña y Darwin.
0: Va a jugar. Seguramente, o sea, no seguramente, jugarte de volante, sí, central. Hay que ver quién va a ser interior derecho e izquierdo, porque Bentancur es más de juego y Valverde va a profundizar, a meter, y arriba Araujo con Viñas
2: y Darwin al
0: y
2: medio.
0: Y Darwin de nueve.
2: Yo,
3: ¿tú también lo que tenía te Muslera?
2: Sí, también en las alineaciones de Ana Muslera. Pero sí, no está bien distribuido el dibujo, sí, táctico, pero en esta necesidad, lo hablamos, y no, en esta necesidad de encontrar profundidad, no sé si Darwin Núñez es el 9. Me gustaría...
3: ¿A quién pondrías tú?
2: Me gustaría verlo más a Darwin por izquierda. Ahora, que centralizado.
0: Federico Viñas es 9, ¿ah?
3: Sí.
2: Sí, pues Viñas sí.
0: ¿Y qué, a jugar Viasa doble 9? Sería una sorpresa. Sí. Porque es cosa de abrir a Valverde, Adentro juega
2: Ugarte
0: con Bentancur y hace Araujo la banda izquierda y pone doble 9. Sería un sorpresón para la historia bielsística.
2: Sí. Y a lo mejor eso lo tiene a mal traer al señor porque anda idiota, anda, no sabe qué hacer.
0: Me encantaría porque un equipo mucho más uruguayo. Vamos a empapelar a centro a los dos tanques ahí.
2: Vamos a tirarle, perfilar y tirar nomás, vamos.
0: Ahora también los medios uruguayos son profesionales de tirarte un equipo para después salir con otro, ¿eh?
2: Pero digo, en general en estas alineaciones la FIFA te obliga ya a tenerlas antes.
0: Vamos a ver, está
1: sí, pero el partido a las 7 de la tarde.
0: Claro, bueno, juega Irán-Nueva Zelanda a las 21, no le interesa,
2: con todo respeto. Pero pierdo sin falta.
0: Claro. Y el Bélgica-Egipto es interesante ver a
3: las 3.
2: A Egipto a también.
0: A un par de jugadores de Egipto que son los típicos, esos medio subvalorados, que andan bien.
1: Está pues, Salah, ¿no?
0: Obviamente está Mozala.
1: Mozala.
0: Y Bélgica también tiene un equipo interesante de mitad para arriba, medio Verdoski.
2: Patrick
0: y arriba el Doku Trossard.
1: Había más expectativas Lukaku sobre Bélgica en el Mundial anterior.
0: Claro, pero el Doku Trossard Lukaku es interesante.
1: Tiene buenos jugadores.
0: Para asistirlos.
1: Exactamente.
0: Está bajo a Tielemans seguramente ahí.
2: Trossard, Doku, De Bruyne y
3: Ketelaere.
0: Bueno, ahí es distinto. De Ketelaere participa más del juego, Lukaku vamos a chocar la piedra.
2: Vamos a chocar con un tanque cabezazo allá. Es verdad, tenés razón.
0: Y es a las 3.
1: Y el de Irán con Nueva Zelanda está marcado por el tema político, obviamente.
0: Claro.
1: O sea, la selección de Irán que llegó ayer a Estados Unidos, ayer atravesó la frontera.
0: ¿Ah,
1: sí? Sí, con un tremendo resguardo de
3: policial.
1: No, policial más que nada. O sea, porque no han dejado acercarse a la gente. Hay gente que ha querido protestar y otros que apoyan al equipo iraní. Mucho apoyo en territorio mexicano. Ellos estaban concentrados en Tijuana. Sí. Pero ya en Estados Unidos ha sido distinto. Y bueno, se enfrenta a Nueva Zelanda, a la Nueva Zelanda de Tim Payne, personaje mediático.
2: ¡Vamos, Tim Payne!
1: Creado, debuta, digamos,
3: hoy en el Mundial.
1: Claro, a través de redes sociales.
2: Mira,
3: la gatita tiene la lámina de Tim Payne.
1: La gatita está esperando el partido a las 21 horas.
2: ¿Y la del
1: horas.
2: Lado de acá de quién es? ¿Del señor cara de papa? Ah, una lámina.
1: Ahí nos vamos a dar cuenta de la calidad, perdón, la jerarquía de Tim Payne.
0: ¿Dónde, perdón? Para ser honesto, porque fuera de Tim Payne y estas tonteras que se le ocurren a algunos, Irán es enormemente favorito.
2: Sí, señor.
1: ¿De verdad?
0: La victoria en Nueva Zelanda paga 4.70.
1: No te puedo creer.
0: Sí, claro. O sea, Irán es enormemente favorito. No significa nada, pero bueno. Ustedes saben que
1: se juega en Los Ángeles.
0: Aquí algo van a arreglar, ¿eh?
3: ¿Por qué? ¿Qué pasó?
2: ¿Cómo?
0: Si Irán y Estados Unidos quedan segundos de cada grupo, pagan en contra el 3 de julio.
1: Ay, ay, ay, que sería bonito.
2: El 3 de julio, el día antes del
3: 4 de julio,
2: la independencia de Estados Unidos.
3: Qué lindo que sería, por Dios.
0: Irán, la independencia de Irán.
2: La independencia de Irán.
0: Ahí aparecen los extraterrestres del área 51. Algo pasa.
1: No, pero que ahora que se está, que supuestamente van a firmar la paz, o no, más que la paz, un acuerdo de no agresión en la tregua. No es conveniente que se enfrente en la cancha Irán con Estados Unidos.
0: Y lo otro es que se nos había olvidado, pero
3: ¿qué?
0: Los tunecinos dijeron, lo hicimos la otra vez, ¿cómo lo vamos a hacer ahora? Afuera el
1: técnico. Para afuera el técnico,
3: sí.
1: Claro. Luego de la derrota con Suecia, 5-1, despidieron al técnico, lo cual
2: ratifica. Yo en la media pensaba que lo voy a llegar.
1: No había tanta convicción en el entrenador. O sea, primer partido mundial y para afuera.
2: Afuera. ¿Y qué hay a hacer ahí? ¿Cómo se le ocurre? Claro.
0: Oye, ¿se acuerdan que la semana pasada le dijimos a los superchats, están participando por un premio
1: litigioso? Sí, señor.
3: ¿Sí?
0: Bueno, dijimos, vamos a encontrar un gran ganador. Para que, no sé, el partido de Francia, el partido de Argentina, el partido de Portugal, estoy pensando en los candidatos, el partido que se le cante también.
1: Claro.
0: Se lleve 5 pizzas para ver en grupete.
1: Qué grande.
0: En grupete, con sus amigos, con la familia, todo. Bueno, el señor Oscar Chandía es el ganador de esas 5 pizzas.
2: Muy bien. Un aplauso grande a Oscar y todo.
0: Oscar, que siempre participa con nosotros, decirle a Oscar que tienes que comunicarte con arroba pauta de juego en Instagram. Tienes que comunicarte, nosotros tenemos como por el YouTube, para ponerte de acuerdo y venir a buscar los tickets de
3: las esas cinco pizzas
0: para pegarte un lanzamiento brutal.
1: Tremendo.
0: Maravilloso, ¿eh? Así que ahí está.
2: Ya pusiste las pizzas, que el resto llegue con el vestible.
0: Claro. Vale, parce, seguro. Oye.
1: Que llegue tocando la puerta con los pies.
0: 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Yo sé que el señor Perich está.
2: No, yo en esta, pero olvídate, soy Pelé. La Laramie es ahí lo que es, todos los chistes.
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0: 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Bueno, resulta que Colo Colo estaba en un
3: momentazo,
0: en un tranco ya de campeón.
2: Tranco campeón.
0: Y creo que hay que darle también porque muchos me critican ahí en Twitter y me ponen, oye, ahora no decís nada. ¿Cómo no decís nada?
3: ¿De qué?
2: ¿De quién?
0: De que Ortiz, que primero no tendría que haber llegado nunca.
3: Sin duda.
0: Segundo, no creíamos que se iba antes del clásico.
3: También es verdad.
0: Y que hoy el tipo le encontró la vuelta, tal vez como para que de repente se crean en los procesos.
2: Sí, sí.
0: Le encontró la vuelta, no, Colo Colo es, digamos, el máximo candidato al título y no hay ninguna.
3: Tiene 36 puntos, le saca 10 a la Católica.
0: Claro, no es ninguna sorpresa lo que estoy diciendo. Y es el mejor puntero de primera rueda en lo que va en la historia de los torneos largos.
3: Sí.
0: Buenísimo, buenísimo. Es que Cobre sale malo. Y, pues, ¿qué importa?
1: Con esta cantidad de equipos, yo creo que esa es la comparación.
2: Pero.
1: Con ruedas de 15 partidos.
0: Lo cierto es que le ganó Cobre Sal con mucha.
3: 3-0.
0: Con mucha tranquilidad.
1: Sí, una enorme diferencia.
0: El partido duró un tiempo,
1: En puntos.
2: Sí, pues fue 3-0 el primer tiempo y hasta luego. Yo no, después no hubo más nada. Pero ya al minuto 5, Coque, si Alarcón, Méndez. Ellos están jugando ya a lo que quería el técnico, de la forma que quería el técnico. Muy veloz, primera para allá, primera para acá, Correa de primera. Entonces, el equipo tenía una forma que era más espesa. Y como hoy día están más conectados en lo que tienen que hacer, ya es más fácil, es la misma forma, pero con mayor capacidad de toque.
0: Bueno, de hecho, el Nico
1: como que me dio la impresión de que los jugadores de Colo-Colo salieron a la cancha, hicieron el trabajo rápido para que todos pudiésemos ver tranquilo el partido de Brasil.
2: Ya, cabrón, vaya a ver el partido de Brasil, estamos liquidados.
1: Ya hicimos la tarea, pues ahora pueden ver el partido de Brasil.
0: El Nico hace como 2 meses dijo: espérate,
2: Marruecos.
0: Espérate, porque tiene que asegurar atrás, porque este equipo todavía está endeble. Después se va a atrever. Bueno, sacó a uno. Porque Madrid ha hecho un muy buen torneo.
3: Sí, claro.
0: Me sobra, tengo que meter un cabro más arriba, afuera Madrid, adentro Pastrán. Hernández está consolidado y Pastrán llegó y hizo un gol y jugó bien.
2: Sí, está bien, ¿no? El equipo de Colo-Colo está claro, está bien lo que están haciendo. Insisto, a mí que yo el día que Víctor Felipe Méndez no esté, quiero ver qué es Colo-Colo sin él. Porque él es el que... La pelota que tiene es para adelante. Sí. La pelota que tiene es para adelante. Lo que tiene, si es para el lado, yo busco adelante. Entonces, al menos para mí, es el que marca la diferencia en lo futbolístico en Colo-Colo, Víctor Felipe, con su presencia y su actitud.
0: Y lo otro, así como Hernández se consolidó, necesitó de varios partidos, ¿cierto?
2: Sí.
0: Imagínense un muchacho que tiene 18 en vez de 20, pero que además juega al arco. O sea, necesitaba equivocarse, necesitaba comerse goles. Jugó bien Maureira.
2: No, chico, juega bien. Si los errores tiene un crecimiento gigantesco.
0: Claro, y esto sigue consolidando la idea de Pizarro. No le
3: voy que traer
0: a
3: traer un arquero.
0: Y ha sido, no pelea, pero ha sido discusión con Moza y
2: con el técnico, ¿no?
0: No, te voy a traer arquero ahora.
2: Sí,
0: no, este chico tiene que jugar.
1: Pero y ahora con esta diferencia es momento de tomar la decisión con más calma, reflexionar mejor.
2: Claro, si no tiene necesidad.
1: No hay necesidad de apurarse.
2: Tendría que pegarse macana tras macana, claro, como 4 fechas seguidas. No va a suceder eso. El campeonato está liquidado.
1: ¿Tú dices? Yo no sería tan
3: ¿Son 10 ¿Tú crees que hay chances?
2: Ante un equipo con una solidez.
1: Es verdad, pero...
2: Que va a ser difícil que lo sorprendan a Colo Colo.
1: Por otra parte,
2: que
1: también el crecimiento Católica. Que está bien, son 10 puntos, pero jugar. O sea, como estás jugando hoy, Católica te abre una ventana.
2: Sí, digamos, está bien, pero tiene que perder 4 el otro.
1: Sí, está claro. No,
2: la Católica, por más que juegue bien,
0: la Católica lo que piensa, la cuenta que saca es: estamos a 6, pues, porque el partido que tenemos en contra lo ganamos. Hay que recordar que en el Claro Arena lo perdió.
2: Lo perdieron.
3: Cierto. Sí. Ahora, pero mira, los partidos que le quedan a Colo Colo y a la Católica, pensando, sacando la Copa Chile, que es lo que se ven ahora, la Católica se tiene que medir con la Serena, después con el Conce, lo visita, y después con Cobresal. Esos son los próximos 3 partidos. Y en el caso de... Y después se viene Copa Internacional. Y en el caso de Colo Colo, tienen que jugar con Limache, con Everton y con La Calera.
0: O sea, los dos tienen un fixture de uno medio complicado y dos de los
3: que están peleando, claro.
1: Sí,
3: ese es el punto.
0: Ahora, en el caso de Colo Colo, aquí hay una cosa clara.
3: A ver.
0: Ortiz, si no, mira, no está el plantel. Nosotros necesitábamos algo de todo. Vidal dice: estamos bien, ojalá nos quedemos así. Esto no es casualidad. Esto es a raíz de nombres que se han filtrado. Yo no voy a hablar de los nombres, por supuesto. el camarín adentro está muy bien. Sí. Y los referentes no quieren que llegue alguien a romper el camarín. Si va a llegar alguien a sumarse, bienvenido.
1: El que tiene que resolver eso es la gerencia deportiva, y ese es Pizarro, y es el técnico.
2: Por eso, pero nosotros venimos diciendo hace rato que qué le vaya a traer a este Colo-Colo, y Arturo piensa, y los jugadores tienen una sensación muy parecida, que cuando tú logras hacer grupo, la fortaleza está ahí.
3: Sí.
2: Entonces este equipo no solo juega bien, grupalmente está muy bien, sólido. Entonces ellos quieren defender algo que está perfecto, y nosotros lo hacíamos. ¿Qué vaya a traer? Algo que juegue, que no juegue, que esté...
0: Pero mira, vamos a lo que ha sonado.
3: A ver.
1: ¿Qué Meneses. Ha sonado? Ya Meneses.
3: Que también tendría interés de la U.
0: Que yo ya di mi parecer, ¿no? O sea, aquí fuimos dos contra uno, entre comillas. Pero no es, o sea, no es un indiscutido, pero es alguien que...
2: Pero no te va a hacer ruido si no juega.
3: No, no
2: te va a hacer ruido. Es un profesional.
0: ¿Quién más te sonó? Jordi Thompson,
3: sí.
0: Potencial ruido, fácil.
3: Sin duda.
2: No, ese sí es ruido.
0: Carlos Palacio, potencial ruido, sin
1: estuvo
0: duda.
1: Estuvo en el estadio, ¿te fijaste?
0: Sí.
1: A Pablo Palacio lo han criticado nuevamente por lo mismo.
0: Los que estuvieron en el estadio, las declaraciones de Vidal.
1: Claro.
0: Saque conclusiones, muchachos. Bueno, yo decir nada más. ¿Qué más sonó? Valdés si viene y por aquí no nada.
2: No hay ruido tampoco. Diego es más bueno que el PAN.
0: Y habrá que ver después Ortiz qué pide, porque que los cupos, porque ese cupo de extranjero lo están guardando para el país siempre. Eso está claro.
2: Es que Ortiz, lo de Ortiz también es inteligente el decir, no, yo quiero ahora porque para potenciar para el próximo año.
0: Porque si
2: no
0: más,
2: tiene contrato para el otro año, ¿cómo?
0: Por eso
2: ¿cómo
0: que
2: me quiere dejar?
1: Tengo que pensar
2: entonces,
1: para el próximo
2: por eso
1: año.
2: Pizarro. Sí, pero espérese. Claro. ¿Cómo quería elegirme el arquero? Y sí, y si tú no seguí.
0: Claro.
2: Nada, obvio.
0: Va, llega, qué sé yo, Juan Pérez y te dice, sí, quiero un arquero. Mira, tengo este. No, si no me sirve, quiero el otro, ya. O, no, yo sigo con este cabro. Sigo con este cabro y qué sé yo, estoy inventando. Y me da un bono,
1: Coque,
0: si lo vendís, po. ¿Cómo lo hacen en Argentina?
1: Lo cual te confirma, Coque, que independiente de tremenda campaña que tiene Colo Colo en la primera rueda, igual genera algunas dudas desde lo futbolístico, desde el gusto a la dirigencia, porque de lo contrario, ¿cuál sería el problema de prolongar el contrato de...?
0: ¿Y si te lo remonta a la Católica?
1: Por eso, entonces, convengamos entonces que es solamente de una cuestión de resultados.
2: Y no, que no pase lo que le pasó con Almirón y que te quedas clavado con jugadores y con un montón de situaciones.
0: ¿Y por qué no te termina de convencer del todo? Porque como arrancó fue...
1: Es que ahí está, po.
0: Chuta, todavía tengo la duda. Y resulta que Ortiz lo que ha hecho es que ya no hay más dudas. Muchachos, minuto 67... Lamine Yamal a la cancha. España no puede hacer
2: gol. No puede hacer gol, así que vamos a recurrir a Lamine.
3: Chile, cuando jugó un Cabo Verde, ya le había metido 3 goles a esta altura del partido. No.
0: Sí, bueno, sí,
2: otra cosa. Nosotros somos mejor que España.
3: Siempre, por supuesto. Siempre, ¿ah? Sí, claro.
0: Está complicado el asunto.
1: Sí, señor.
0: Y el cuadro español, además, que tenía un 900% de tenencia, no ha hecho cambio, así que recién
1: viene. Ahora, como dijo Ancelotti, el Mundial no se gana en el primer partido. Si uno pregunta en la Argentina,
3: sí,
1: claro. Ahí mismo Italia, el 82, hay varios ejemplos de estos grandes favoritos que parten con alguna duda. Puede
3: qué
1: ser
3: este
1: el caso.
3: Estadio.
0: Sí. Oye, hablando de estadio, ¿qué? Me llegó por WhatsApp y yo creo que porque salía reenviado muchas veces. Yo sé que todo el mundo lo tiene y si no, lo podemos subir, si es que se puede, por los derechos de imagen. Todo. La historia del SoFi Stadium.
3: No, extraordinario. ¿Nos contaste?
1: Estadio de
0: 5 billones de dólares costó.
1: ¿Cómo tanto?
0: Lo iban a construir.
1: Ya.
0: Estaba listo. Y se dieron cuenta que no daba la altura. Porque hay un aeropuerto muy cerca.
1: Lo hicieron para abajo.
0: Cuando se fueron para abajo, se encontraron con la falla.
3: ¿De San Andrés?
2: Chuta. No, de San Miguel.
0: No. No sé si es la de San Andrés, pero con una falla.
1: Puede ser en Los Ángeles.
0: Ante la falla, hay un proceso arquitectónico donde está fijado el estadio por fuera de la falla y flota sobre la falla. Si hay un terremoto, el estadio no pasa nada.
3: No le pasa nada.
0: La pantalla LED pesa 1000 toneladas. El techo tiene esos cables de tensión, 2 veces el puente de Brooklyn.
3: ¿Qué?
0: Es un estadio insólito.
1: Fantástico.
0: Los Chargers.
3: Una fortaleza.
0: Los Chargers, los Rams juegan ahí.
1: ¿Y por qué no jugaron ahí la final? Bueno, porque ahí ya se jugó una final en la ciudad de Los Ángeles. Digo, el 94 fue en el Rose Bowl.
0: Sí.
2: Pero.
1: Y ahora van a jugar en Nueva York.
0: En Nueva York. Pues sí. Yo creo que más por... Bueno, Los Ángeles es una ciudad gigantesca también, pero...
1: No, van a jugar porque...
2: ¿El de Nueva York cuál es el de los
1: Jets? ¿Dónde se jugó el partido de Brasil con Marruecos? Ese es el escenario de la final.
0: Y Giants.
1: Que donde Chile fue campeón de la Copa América Centenario.
2: Sí, señor.
1: Ahí mismo.
0: Oye, me voy a la pausa. A la vuelta hicimos con más pautas.
2: Ya no va.
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0: Querida Pasita, ¿cómo te va? Todo bien, querida. A ver, me voy a poner los audífonos porque yo estaba sin audífono, entonces no te escuchaba nada.
2: No sé, tampoco la escuché.
0: No, ver, no se escucha.
2: No te escucha, a ver.
3: Parece que estás muteada,
0: Paz.
1: No, no.
2: Ahora ahí, escuchan ahí.
0: Ahí sí, Pasita, por supuesto. En nueva locación que no sé dónde será, pero es distinta a la que te vimos la semana pasada. Y te quería preguntar por cómo ha estado el mundo de golf, la acción acá, qué ha pasado y cómo están los nuestros también, porque nosotros nos engolosinamos.
3: Sí, claro.
0: Porque nos gusta ver que estén rindiendo, así que, ¿cómo está por ahí el panorama, querida Pasita?
1: Mira, partamos por lo más fácil, que es lo de acá. Estamos sin acción. En el fondo, en invierno baja bastante el calendario nacional, así que todavía no tenemos competencia, pero sí hay mucha en el hemisferio norte. De hecho, tenemos una delegación grande compitiendo afuera. Está Felipe Aguilar, por un lado, que estuvo compitiendo en el Tour Senior Europeo. Felipe estuvo jugando la semana pasada, terminó en un séptimo lugar en el Legends Tour, así que es muy buen resultado para Felipe, que también tiene tarjeta para jugar en el Champions Tour en Estados Unidos. Entonces, cuando no entra al Champions, está jugando en Europa y con eso se mantiene competitivo.
2: Genial.
1: También tenemos una delegación grande de jugadores que están en el Sunshine Tour, que es el Tour Sudafricano. Recordemos que ahí clasificaron, creo que fueron 6 jugadores chilenos para participar allá, así que estuvieron todos jugando la semana pasada en Zambia. El mejor del torneo la semana pasada fue Agustín Errázuriz, que terminó en el top 14. Así que tenemos mucha acción, y esta que es una semana especial porque es semana de Major, semana de US Open,
3: ¿verdad?,
1: en donde vamos a tener a Joaco Niman jugando este fin de semana en Shinnecock Hills, una cancha muy exigente ahí en los Hamptons en Nueva York. La verdad es que va a ser una gran prueba de golf. Siempre se dice que las canchas del US Open son las que se preparan de manera más difícil.
2: Qué lindo.
1: Así que ha estado ahí preparándose muy fuertemente para lo que va a ser el desafío de esta semana.
2: ¿Tenemos candidatos para el US Open?
1: Uy, siempre hay varios. Yo te diría que al final, de los nombres que más van a estar sonando, probablemente va a ser Scottie Scheffler como número uno del mundo. Obviamente Rory McIlroy viene jugando muy bien esta temporada, pero yo te diría que al final, en una cancha así de exigente y en un deporte tan competitivo como es el golf, al final cualquiera puede dar la sorpresa.
2: Cualquiera. Pero tenemos esperanza de que sean ellos los del fin de semana, siempre. El número uno, sí. Y están, ¿no es cierto? Scottie Scheffler anda en un nivel increíble, ¿verdad?
1: Sí, y ojalá también tengamos a Joaco ahí metido en la pelea.
2: Sí, sería maravilloso.
1: Teniendo algo que decir.
2: El corte, sí,
3: sería lindo. Oye, Paz, y la prensa norteamericana, la especializada más bien, sigue haciendo esta competencia paralela entre los rendimientos de los que vienen del LIV con el del PGA, o eso ya fue los primeros momentos nomás. Ya no,
1: yo creo que eso fue más al principio, sí, claro. Sobre todo ahora que ha ido bajando el ruido con el tema del LIV, a raíz de que no se sabe si va a continuar o no el próximo año.
3: Claro.
1: Diría que al final están todos ya más enfocados en ver qué va a pasar finalmente con ese circuito, y en caso de que no continúe, a dónde se van a ir esos jugadores. Obviamente hay muchos jugadores que se mantienen muy competitivos, como en el caso de John Rahm, de Bryson DeChambeau, que al final, por más de que se hayan cambiado circuitos, siguen siendo jugadores que son protagonistas en los torneos majors. Entonces,
2: no, John Rahm también es uno que puede ser protagonista. Entonces,
3: sí, claro, seguro.
4: Aprovecho a saludar a La Paz, que estábamos en una información, ya les voy a contar. John Rahm no ha perdido la memoria, ¿no? O sea,
2: obviamente sabe. Ahora tiene ahí firme.
4: Sabe jugar al golf. La saludo y la despido. Querida Paz, nos encontramos la próxima semana. Te mando un abrazo grande.
1: Otro para ti, que nos vemos.
0: Chao, Pasita.
1: Chao.
4: Oye, buena canción.
3: Todo en Nueva York, ¿eh?
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0: ¡Qué rico!
4: Y además,
3: un pedacito.
0: A ver.
4: Aquí, claro, trajeron la cuenta.
2: La 1.
0: ¡Qué rico!
4: La Ready for Football. Oh. Ahí está. Bueno, la con.
2: Esta es la que tiene tocino, mira.
4: Claro,
0: Pepe, la idea es que la muestres para la cámara.
2: En vivo, ¿verdad? Que cómo se mastican estos peces.
4: A ver. Mira.
0: Pero Nicolás.
3: Una demostración.
2: Ah, no lo vuelvo a creer.
3: Claro que sí.
0: ¿Cuál es tu favorita esa?
2: Esta.
3: Muy bien.
2: La pepperoni con tocino.
4: Y la salchicha italiana con pimiento.
0: ¡Qué rico!
2: ¿Te gusta a ti?
4: Sí, señor.
3: Sí.
2: Pepperoni con tocino, solo pepperoni, queso y salchicha italiana con pimentón.
4: Oye, ready for football. Minuto, 80 minutos.
3: Minuto 80 y España no puede con Cabo Verde. Se está dando primer batacazo del Mundial, creo yo. ¿Eh?
4: Entra Dani Olmo por Ferran, ya entró Lamín.
3: Claro.
4: Yo lo vuelvo a decir. España es un equipazo.
0: Sí.
4: Pero una cosa es Williams y Lamín.
0: Sí.
4: Y otra cosa son los reemplazos. No tiene velocidad España. Equipo sin velocidad.
3: Bueno, pero con Lamine y Nico Williams lo tuvo la Eurocopa.
4: Por eso digo, una cosa es con esos dos y otra cosa es sin esos dos. Y por ahora, 0-0 con Cabo Verde.
3: Sí, bueno.
4: Creo que es así como en algún momento ha sido el mundial del 4-2-3-1, el mundial de los tres centrales, el mundial de qué sé yo, este es el mundial de la velocidad por afuera, sí. Porque son puros duelos. Puros duelos. Con
3: ahora, España ha tenido...
4: Suecia mostrando algo distinto.
3: Sí.
4: Tácticamente.
3: Suecia, que ganó a Túnez.
4: Claro, claro, España 21 veces ha llegado al arco, pero...
3: Claro, pero sin igual el arquero de Costa, perdón, de Cabo Verde ha sido la figura, ahí todo el mundo hablando de él.
4: Oye,
2: el Bocingua.
4: Bocinha, claro, que tiene voz de mando. Contarte de estas maravillas. 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
2: Todo.
4: Está muy lindo esto, la verdad.
2: Todo.
4: Déjeme buscar por acá, a ver si me ha llegado alguna otra información para complementar.
2: Qué raro.
3: Usted salió del estudio porque recibió un llamado, ¿no?
0: Es verdad.
4: Y claro, porque...
3: ¿Qué pasó?
4: El tema que aparece por ahí, que se filtra, es que Sebastián Becachese es el candidato a ser técnico.
0: Una vez que termine el Mundial.
4: Claro.
2: Tiene una falta de respeto que esté hablando Becachese con la gente de Chile estando ahí.
3: Yo no sé si es él... A ver, yo... en esto nosotros hemos sido los primeros que dijimos que había una
4: que viene ahora
3: yo quiero reiterar la información. Yo la información que recibí la semana pasada fue que la federación ya conversó con cuatro. Si me preguntas a mí, creo que hay con uno muy avanzado.
2: Perfecto.
4: ¿Tiene el nombre en reserva?
3: No, el nombre no me lo han dado y por eso sería irresponsable de poder incluso en estas circunstancias poder proyectar lo que podría hacer a partir de... No tengo...
4: No, yo lo único que digo que me subo a lo mismo que dijo el Nico. No. Si BKH se habló con Chile estando... Ya me parece poco
0: serio. Es
4: insólito. Uno. Dos. ¿Estamos hablando de que tendría que hacer un acuerdo con la NFP por la demanda?
3: Claro. Yo no sé si se mantiene o no vigente. Claro. Hubo una demanda en su momento...
2: Sí, nos demandaron por todo, él y el otro caballero, hasta el INAF.
4: Tres. Hay una evidente cercanía de Becachese con los representantes. Fue algo que se le criticó mucho en Ecuador.
2: O sea, de hecho, cuando hizo otro cabrón chico 17 contra nosotros, claro, que ni siquiera haya jugado en primera.
3: Eso lo distanció de la Federación Ecuatoriana. Ese es un hecho objetivo.
4: Lógico.
2: Sí. Claro. Que si él está en esta posición de conversar con otro,
0: es porque, me parece
2: que
0: ya, no
2: porque ya saben que sí. los ecuatorianos los aburrió.
4: Y cuatro, tengo la duda y lo pregunto al aire: ¿no lo representa Cristian Bagarnik? Porque si no. Calza el escenario para que la federación tenga un chichecito para poder manejarse, pues, si como se quieren pasar de un lado para el otro.
2: Sí. No me parecería raro. Me parecería lamentable. Después, porque se maneja
3: veremos,
2: al igual que Sampaoli.
3: No me gustaría, o sea, yo en mi caso no voy a hacer ninguna interpretación porque no tengo la información, no tengo la certeza. Sí, esto, una muy buena fuente. lo vuelvo a reiterar, me señala que este es un tema avanzado en el sentido de tomar una decisión ahora, antes de septiembre, básicamente, que en eso voy a reiterar la info, y que se conversó con cuatro técnicos, que lo hizo Felipe Correa, o sea, en su calidad de gerente de selecciones.
4: Después, futbolísticamente, si me calza o no me calza, sí, juega similar a nuestros mejores momentos.
3: Pero... claro. Esto de que exista la idea de informarlo después del Mundial es lo que genera al menos esta danza de nombre que uno empieza seguramente a preguntar si puede ser o no. También la semana pasada hablábamos del técnico de Paraguay, ¿no es cierto?
4: Claro, claro.
3: O de aquellos entrenadores que están en condición de poder negociar en este momento. Yo también considero, o sea, si es como dice ser, digamos, que hay un acuerdo de palabra, igual me parece poco serio, pero bueno, tampoco me sorprende. Porque probablemente, si es que fuese, pongámosle el escenario que fuese de Caches.
0: Ya. Yeah.
3: Hay dos maneras de observar este nombre. Primero, los temas que ustedes han planteado, que tienen que ver más con los conflictos de interés, con el tema ético, ¿no es cierto?, de su comportamiento en su momento siendo partner de Sampaoli, que lo representa. Esa es una mirada. La otra es la futbolística, ¿no es cierto? Si es que es el hombre para este momento de la selección. Y es probable que él, si es que fuese él ya tenga decidido que no va a seguir en Ecuador y que la Federación Ecuatoriana lo sepa.
4: Claro.
3: Pero esto es pura especulación. En esto quiero ser muy responsable. Yo no tengo información respecto del nombre.
4: Confirmado que Vera Garnica es el representante.
3: No tengo información de que sea el nombre.
2: No sé si es el nombre. No por una cuestión de futbolística, es por...
0: Todo lo que lo rodea.
2: A él, a San Paolo, sí, a nuestra federación.
4: Te llama un cabro de O'Higgins que es bueno o es malo, pero está en la duda, y vamos a decir que sí, y ensuciamos al cabro. No,
2: y es que ellos trabajan de esa forma, claro, porque no, ellos siempre andan en entre lo que es la oscuridad. No.
3: Ahora
2: sé.
3: Aquí el responsable de esto son dos. Pablo Milán, uno.
4: Perdona, Feña. ¿Cómo estará España? Minuto 87, ¿qué vaya a hacer? Nico Williams a la cancha, a ver si salvamos las papas. España 0-0, sí, con caos.
3: Dilucido empate sin goles de España, uno de los favoritos, está decepcionando. Te decía, Pablo Milán, Junge, esta dupla, la dupla, ¿no es cierto?, que pretende seguir en el fútbol chileno, sobre todo a través de lo de Junge. Y Felipe Correa, que se tiene que hacer cargo de todo, sí, claro, esto. ¿Ah? Él está empoderado, él que está llevando adelante las negociaciones. No ha habido ninguna versión, ¿ah? nadie respondió de manera formal respecto de esta información. Pero además tiene todo sentido. ¿Ah? Yo en esto quiero ser muy claro. Siento que Chile no puede seguir perdiendo tiempo. No puede seguir perdiendo tiempo. Y si la información es que lo de Pellegrini se distanció casi definitivamente, sí, que era el único argumento como para... Para aguantar, esperemos 6 meses más, era que viene Pellegrini, pero parece que no.
4: Parece que se cayó.
2: El ingeniero se dio cuenta que no va a cambiar nada. ¿Eso?
3: O por lo menos en el corto plazo no va a cambiar.
2: No va a cambiar nada.
4: Oye, ha sido un día muy futbolero. Voy a dejar a la Universidad de Chile para mañana, porque creo que es un tema más profundo.
0: Duro, sí.
4: Y me voy a quedar con la Católica para cerrar el programa. Le metió 5 a la U de Conce.
3: Qué momento.
0: San Pedri, que cerró la primera rueda con 15 goles en 14 partidos y el año pasado en total metió 16.
4: ¿Va a salir Epta?
0: Sí.
4: ¿7 años goleador?
3: ¿Es 7 ya o no? O
0: sea, y no hay quien, ya 6. Epta. Y ya no hay quien le... O sea, Popín Castro, que es el segundo que tiene más goles, tiene 7 goles menos.
4: Mira.
0: O sea, imagínate, de eso estamos hablando.
4: Y además Popín Castro, que hace muchos goles, pero juega por afuera.
0: Sí,
4: o sea,
0: pues,
4: digo,
0: claro.
2: ¿Y Correa no lo puede amagar?
4: Nada, viene más atrás todavía. Insólito. Clemente Monte hoy es...
3: Ingresó en el segundo tiempo, entiendo, en 2 y marcó una diferencia.
4: Abimal.
0: Correa tiene 8 también.
3: Mira, yo creo que Católica...
4: Cuidado con Racing.
3: Tras...
2: ¡Epa!
4: Católica. Cuidado con Racing, con Clemente Monte.
3: Bueno, puede ser. Pues sí, hizo un muy buen partido en la Bombonera y eso le abre puertas en Argentina. Me imagino, ¿no?
4: Con Luciano Agüero. Sí.
0: Pero lo descartó al menos para la segunda rueda el presidente de Cruzado. Dijo, no hemos recibido ofertas formales, el plantel... para el plantel, perder un jugador como Clemente sería complejo. La intención es que ojalá se pueda quedar por lo menos hasta final.
3: Pero certifica toda esa declaración del presidente Cruzado. Es pura condicional.
4: Claro, porque llega Racing y te pone 2 millones y medio por el 80 el pase. y se va, y la Católica de hecho ha consultado por jugadores para potencialmente poder repatriarlos en caso de que Clemente Montes sea vendido. Consultó por la situación de Tapia, consultó por la situación de Aravena, que okay, son muchachos de casa.
3: Yo creo que hoy Católica no tiene que estar si algo, no es que le sobre, pero si algo tiene Católica hoy, espalda económica como para aguantarse estos 6 meses con el equipo que tiene, e incluso reforzarlo pensando en Copa Libertadores. Vuelvo a reiterar, a veces se te abre la llave de Copa. Demostraste en 3 partidos de visitante ante rivales durísimos que eres capaz, o sea, que estás en condiciones de competir. Y además, creo que esa victoria frente a Boca en la Bombonera marcó un antes y un después en el funcionamiento del equipo. Hoy por hoy, y vuelvo a reiterar, más allá de que escríbame nomás en las redes sociales, todavía no estoy pescando, no tengo todo congelado, así que me da lo mismo. Porque entiendo que hay mucha gente que se enfurece con esto, pero lo digo desde el punto de vista de la sensación que está dejando el equipo. Creo que hoy por hoy, el que estéticamente, si quiere usted, hubo una cuestión de gusto personal también, juega mejor en el fútbol chileno es Católica.
0: Concuerdo.
3: En estas últimas, a ver, en el último mes, yo sé que Colo Colo es el líder, super líder, sólido, pragmático, pero yo estoy hablando de una cuestión más de cualitativa, ¿no? No pongo en cuestionamiento la capacidad, las condiciones y los merecimientos además de Colo Colo. Son cosas distintas.
4: Y lo otro es que no olvidar el margen del tema Monte, Boivoda, el técnico de Racing, lo conoce.
2: Sí.
3: Tú dices pero que esto, esto que tú estás mencionando es porque no es una cuestión que te tinque o lo leíste.
4: No, hecho, no,
3: que
4: yo
0: tenía información.
3: O sea, que despierta interés Clemente Montes en Argentina.
4: Sí, y lo otro es que
2: en 8 equipos y un jugador con esa capacidad y categoría.
4: Y lo otro es que Suki renovó hasta diciembre.
0: Así es.
4: Fíjate que es una buena media.
2: Mira.
4: Fernando, hasta diciembre después vemos. ¿Por qué? Porque te lo voy a clavar 1 año y medio.
3: Y puede ser que también para él puede ser útil, porque si es que hace una muy buena campaña tal como lo está haciendo, o sea, si ratifica, despierta también el interés de otros lados, ¿no?
4: Es un tema de edad, yo no lo creo.
3: En México va igual, Coque, lo poní en alguna un mercado.
4: No creo, ¿sabes qué, Feña? Él es uno de los líderes del camarín, está feliz, se recuperó muy bien, y bueno.
2: Sí, que ya
3: bueno,
2: no,
3: entonces negocio en mejores 33, condiciones.
2: Claro, 23, ya está, no te va a ir a México.
4: En diciembre,
2: está,
4: en diciembre.
2: Está tranquilo.
4: Vemos y vamos renovando por 1 año como hace la Católica.
2: Exacto.
4: Que de hecho.
0: Suki tiene 34, es de noviembre 34, del 91.
4: Y la prioridad 1 de Católica es lo de Rosell. Rosell termina en diciembre.
3: Oh, mira, y lo tiene.
2: Estamos
3: otra
2: vez con el tema de los contratos.
4: Pero claro, Feña, claro, al margen de que despertó hace poco.
3: Sí.
4: ¿Cómo termina en diciembre?
3: Sí, pues raro.
4: ¿De quién es Rosell?
3: Es de Vibra, bueno, de Felicevich.
4: Bueno.
3: Un trato especial Vibra ahí en Católica, así lo hemos dicho, y aunque se molesten los dirigentes de Católica o de Cruzado más bien, es así nomás.
2: Es lo que
3: es. Es lo que es.
2: Sí,
3: oye, preocupante lo de España.
4: Nada,
3: ¿eh?
4: Nada.
3: Dieron 5 minutos. Dieron
2: son unos muertos.
3: Aquí han 3 de los dos descuentos.
2: Siempre le tuve fe a Cabo Verde.
4: Y Cabo Verde ha tenido un par.
2: Sí, la última.
4: Que
2: sí,
4: ha tomado malas decisiones y un córner que le salió al medio. Ahora, para la trivia, el resultado de la trivia. A ver si la chunté. Voy a ser honesto.
0: ¿Quién será?
4: Yo digo Abreu.
2: Vasconcelo.
0: Abreu. ¿Tú dices Abreu?
4: Sí.
2: Que no está.
0: Yo también digo Abreu.
4: Era Severino Varela, Héctor Castro, Fernando Morena y Abreu.
0: ¡Morena!
3: Lo que pasa es que Morena parece tiene pocos goles, pero tiene son el de los goles importantes.
4: Sí. Claro.
3: Y uno tiene esa referencia.
4: Mira,
3: bueno, Morena fue técnico de Colo Colo.
4: Sí, claro.
3: En los 90.
4: Sí, señor.
3: Sí, señor, fue técnico de Colo Colo.
2: Don Fernando.
3: Don Fernando Morena, que el verdugo de Cobreloa en aquella final de Peñarol-Cobreloa en el Nacional, el gol de último minuto para el equipo uruguayo acá en Ñuñoa.
4: Oye,
3: triste recuerdo.
4: En el fútbol, Bardiol extiende con el Manchester City, central que lo estaban buscando de varios lados, el zurdo, el croata.
2: El croata.
4: Hablando de zurdos, Cucurella va a jugar en el Real Madrid por las próximas 6 temporadas.
3: Claro.
2: 6.
3: 6.
4: Sí.
3: Se fue. No, es que
2: aseguró el chochar.
3: Florentino Pérez no se anda con chicas.
4: No, y cómo son estas cosas cuando en el Real Madrid es difícil que una apuesta termine funcionando, porque Fran García lo vende, va a ser caja. Mendy de Cristal lo vende, va a ser caja. Y se va a quedar con Carreras, que partió muy bien y después se fue
0: apagando.
4: Y con Cucurella. Dumfries adentro, Konaté adentro. ahí vamos
3: deberíamos
4: a
3: esperar que te viene.
4: ¿Quién más viene?
2: Y vamos a ver ahora cuando empiecen a tirar, tenga que meterse la mano en la billetera Don Floro para que realmente el mercado se mueva en base a su contratación.
4: Bueno, se habla del volante central de Marruecos, se habla de Enzo Fernández, se habla de McAllister. Vamos a ver en qué termina todo ese cuento ahí.
3: Oye, podría ser el primer 0-0 del Mundial, el de España con Cabo Verde.
2: Y 30 segundos de eso.
3: Obvio. Estamos a 30 segundos, Coque.
4: Insólito. ¿Alcanzo a aguantar 30 segundos? Sí, ¿no?
3: Aguante, sí, porque son 30 segundos.
4: 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Quedan 30 segundos, hay córner para España. Y la verdad la que está
3: jugada, la última jugada
4: muy
3: del partido.
4: Comprometido España.
3: ¡Ella, la al medio!
4: Ahí está.
3: ¡A la olla!
4: Oye, o sea, cero, es que se ha defendido bien Cabo Verde, ¿eh?
3: Sí.
4: Porque no es que haya 5 palos.
3: No, para nada. El arquero sigo figura, sí, ¿eh?
4: Pero normal, ¿no? No, no sentí un asedio sí, brutal. Verdad.
2: ¡Listo!
4: ¡Oh! Oh. Que meta, yo creo que se van a salvar.
3: De aquí, oye, pero este es el resultado más importante de la historia de Cabo Verde.
4: Sí, señor. Los caboverdinos.
3: Los caboverdinos están rescatando el empate frente a uno de los grandes potencias y favoritos.
4: España empata. Oiga, hay que meterse a Marca, Diarios, para todo. Nos vamos. Ah, viene la Carola con sintonizado. Chao, chao.
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5: Cuando los alemanes invadieron la Unión Soviética, se toparon con el general Klima, nieve y hielo que los destrozó. Con la guerra en Irán, Estados Unidos e Israel se han topado con el general Tiempo. Trump tiene prisa, Irán no la tiene. Y hoy los conflictos no se pelean solo con bombas, sino con agua, comida y el precio de la benzina. Al cerrar el estrecho de Hormuz, por donde pasa el 20% del petróleo mundial, Irán hizo que el mundo entero empezase a pagar la cuenta de una guerra que para Estados Unidos fue por elección, pero para los persas es existencial. Además, la confrontación en el Golfo Pérsico tiene una dimensión ecológica no menor. 100 millones de personas dependen de plantas desaladoras.
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8: 14:02 de la tarde. Un minuto.

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1: La selección chilena femenina de hockey césped, Las Diablas, debutó con un triunfo por 2-1 ante Francia en la FIH Nations Cup de Terraza. Con goles de Manuela Urroz y Fernanda Villagrán, el equipo sumó sus primeros 3 puntos en el torneo. Parlamentarios oficialistas del Maule exigieron al gobierno revertir el cierre definitivo de la cárcel de Chanco. Los legisladores criticaron el impacto socioeconómico en la comuna y la falta de diálogo de las autoridades con Gendarmería y la comunidad local antes de tomar la medida. Un estudiante de 16 años fue detenido en Monte Patria tras ser sorprendido con más de 2 kilos de marihuana dentro de su colegio. Carabineros incautó la droga, dosificadores y dinero en efectivo. El tribunal decretó su arresto domiciliario nocturno.
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5: 14:02 de la tarde. 33 minutos.

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1: Diputados de la UDI exigieron al Consejo de Defensa del Estado querellarse contra más de 1.800 beneficiarios de becas Chile que no regresaron al país tras terminar sus estudios. Acusan un perjuicio fiscal millonario y piden restituir los fondos públicos. Colo-Colo cerró la primera rueda como exclusivo líder del campeonato nacional tras vencer a Deportes Copiapó en la fecha 15. Universidad Católica quedó como único escolta a distancia, mientras que Universidad de Chile cayó al tercer lugar y Cobreloa sigue en zona de descenso. Marius Borg, hijo mayor de la princesa heredera de Noruega, fue condenado a 4 años de prisión por 2 delitos de violación y maltrato psicológico y físico hacia su expareja. El tribunal también le ordenó pagar una millonaria indemnización a la víctima.
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6: 15 horas, 3 de la tarde, 2 minutos.

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1: 15 horas, 3 de la tarde, 31 minutos.

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2: En una histórica velada en la Casa Blanca por el cumpleaños 80 de Donald Trump, Ilia Topuria perdió su invicto y el título de peso ligero de la UFC. Su hermano detuvo el brutal combate en el cuarto asalto ante Justin Gaethje. La acusación constitucional contra el exministro Nicolás Grau entra en su semana clave en la Cámara de Diputados. La oposición busca los votos para su aprobación, mientras el oficialismo acusa que el libelo carece de fundamentos jurídicos y responde solo a fines políticos. El gobierno de Chile valoró el histórico acuerdo de cese al fuego alcanzado entre Estados Unidos e Irán tras 2 años de negociaciones. El Ministerio de Relaciones Exteriores destacó el hito como un avance crucial para la estabilidad y la paz en Medio Oriente.
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7: 16:04 de la tarde, 2 minutos.

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0: Estamos comenzando un nuevo capítulo de Juntémonos en la Tarde aquí en Candelaria Radio. Soy Cristóbal Abello y los voy a acompañar hasta las 19 horas, siempre con la buena música aquí en Candelaria Radio. 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En Facebook somos FM Candelaria Radio, en Instagram somos Candelaria Radio y en Twitter somos FM Candelaria. Abrimos el programa del día de hoy con buena música.
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Juntémonos en la tarde de Candelaria Radio, siempre con buena música a esta hora. Bueno, es sabido que la música y la agronomía y la ganadería muchas veces van de la mano. Hemos conocido casos, ¿no?, donde muchas veces en los invernaderos, ¿no?, en los cultivos de diversos productos del campo, se acostumbra a poner música, ya que esto ayuda a las plantas. Pero, ¿y qué pasa con las vacas? Bueno, si quieres que una vaca dé más leche, le puedes poner música relajante. Un estudio de la Universidad de Leicester descubrió que las vacas producen, atención, hasta un 3% más de leche cuando escuchan canciones de ritmo lento, como por ejemplo Everybody Hurts de R.E.M. Al parecer, el estrés bajo ayuda a que la producción de leche fluya mejor. Así que esto obviamente ayuda a que los ganaderos y, claro, puntualmente quienes son los productores de leche, obtengan mayor cantidad de producto gracias a la buena música. ¿Se imaginan, por ejemplo, a una vaca escuchando Candelaria Radio? Bueno, seguramente produciría mucha más leche, porque acá tocamos siempre buena música y los acompañamos aquí en Juntémonos en la Tarde.

Siempre buena música aquí en Candelaria Radio. Juntémonos en la tarde que les acompaña como siempre desde las 4 y hasta las 19 horas a través de la red de emisoras de Candelaria Radio para toda la provincia de Copiapó a través de la 106.7 de la frecuencia modulada para Copiapó y Tierra Amarilla. También la 104.1 FM de Los Loros y el Valle de Copiapó, la 89.1 de la frecuencia modulada para Caldera y Bahía Inglesa. También a través de nuestro sitio web fmcandelaria.cl y también la aplicación de Candelaria Radio disponible para iPhone y para Android. Todas las plataformas, todas activas, por supuesto, llevándoles este programa hasta las 19 horas aquí en la radio más grande de la provincia de Copiapó. Ahora seguimos con más música aquí en Juntémonos en la tarde. 1, 2, 3.

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Juntémonos en la tarde aquí en Candelaria Radio, siempre con la mejor música, la buena información, por supuesto, los mejores datos aquí a través de la 106.7 de la frecuencia modulada y su red territorial de emisoras. Somos Candelaria Radio y estamos más cerca de ti. 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Por supuesto, también estamos con este programa que usted está escuchando, el Juntémonos en la Tarde. Todos los días de 4 a 19 horas lo acompañamos aquí en el aire de Candelaria Radio, siempre con buena música, datitos musicales, datitos exclusivos de la 106.7 FM y su red territorial de emisoras. 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
4: 16 horas, 4 de la tarde, 32 minutos.

Y aquí estamos de vuelta en Juntémonos en la tarde de Candelaria Radio, con buena música a esta hora, acompañándoles a través de todas nuestras señales y también, por supuesto, a través de nuestra señal digital, que es fmcandelaria.cl y la aplicación de Candelaria Radio. Bueno, ahora les voy a contar un dato curioso que tiene que ver cómo la música se involucra también con algo tan sencillo como los vegetales, las verduras, claro que sí. En Viena existe la First Vienna Vegetable Orchestra, un grupo que fabrica sus instrumentos cada mañana. Sí, literalmente, un grupo que todas las mañanas fabrica sus instrumentos usando ni más ni menos que zanahorias, calabazas, puerro y apio. Dan conciertos profesionales con un sonido increíble. Y lo mejor de todo es que al final del show cocinan una sopa de vegetales con los restos de los instrumentos para compartir con el público. ¿Qué les parece entonces? Uno va al concierto, escucha buena música y de paso cuida su salud comiendo verduritas, comiendo un alimento sano, rico, ¿no? Como esta sopa de vegetales que hace la First Vienna Vegetable Orchestra. Igual es bastante freak, ¿no? Este dato que les estamos compartiendo. Yo no sé si a ustedes les gustaría, por ejemplo, tomar, ¿no? De una sopa, ¿no? Que fue hecha con restos de vegetales que fueron en algún minuto un instrumento, ¿no? Donde, bueno, básicamente sonó música. Es un dato polémico, pero que les compartimos como siempre aquí en Juntémonos en la tarde por Candelaria Radio, más cerca de ti.

continuamos acá en Juntémonos en la Tarde de Candelaria Radio. Vamos a hablar ahora de un tema un poco polémico en la música y que tiene que ver con el autotune o autotune, ¿no? Que por ahí, claro, muchos se critican, ¿no? Bueno, músicos que usan autotune o no usan autotune, pero no nos vamos a meter en eso. Nos vamos a meter puntualmente en el origen del autotune, que tiene que ver con un origen ligado al petróleo. ¿Sabías que el autotune no fue inventado por un músico? Su creador, Andy Hildebrand, era un ingeniero que trabajaba para Exxon, una petrolera norteamericana. Interpretando datos sísmicos para encontrar petróleo, se dio cuenta de que los mismos algoritmos que usaba para mapear el subsuelo le servían para corregir las frecuencias de una voz desafinada, de la gasolina a los hits del reggaetón. Claro que sí, pues, ¿ah? Seguramente Daddy Yankee, cuando creó su gran éxito La Gasolina, seguramente a lo mejor se inspiró, quién sabe, ¿no? En este creador, Andy Hildebrand, que descubrió el autotune gracias a, en este caso, los algoritmos que usaba para mapear el suelo para encontrar petróleo. ¿Lo habrían pensado ustedes alguna vez? Yo creo que no. Por eso les compartimos estos datos aquí en Juntémonos en la Tarde. Datos exclusivos de la 106.7 y su red de emisoras.

Qué buen tema sonaba allí, por supuesto, en la programación habitual que tenemos acá en Juntémonos en la Tarde de Candelaria Radio. 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Ahora seguimos con la buena música aquí en Juntémonos en la Tarde de Candelaria Radio.

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Estamos de vuelta, por supuesto, aquí en Juntémonos en la Tarde de Candelaria Radio, siempre con la buena música que les acompañamos acá en la radio más grande de la provincia de Copiapó. Recuerden que si desean ponerse en contacto con Candelaria Radio, lo pueden hacer a nuestro número de WhatsApp, el más 569-8454-5644. Se lo leo un poco más despacio para que usted lo anote en su teléfono celular. Más 569-8454-5644. Ahora volvemos a la buena música, aquí en Juntémonos en la Tarde.

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1: Un informe de Contraloría reveló fallas graves en el control de niños haitianos ingresados a Chile por reunificación familiar, principalmente en vuelos chárter. Las autoridades no verificaron los vínculos con los adultos responsables ni los domicilios declarados, perdiendo el rastro de decenas de menores. El 17º Juzgado Civil de Santiago ordenó a la planta de revisión técnica San Dámaso de la Florida pagar 5 millones de pesos a una clienta. La mujer sufrió una grave fractura de tobillo al resbalar con una mancha de aceite no señalizada. El subsecretario del Interior destacó una disminución en los delitos de homicidios, robos violentos e ingresos irregulares al país. Paralelamente, confirmó que el gobierno otorgará suma urgencia a diversos proyectos de ley enfocados en reforzar la seguridad y protección de las policías.
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9: 17 horas, 5 de la tarde, 4 minutos.
10: En FM Candelaria informamos el horario de tronaduras para el día de hoy, juntos a las empresas mineras de la comuna. En conformidad con el acuerdo suscrito con la comunidad de Tierra Amarilla y las autoridades.
11: Tengan todos muy buenas tardes y saludos cordiales desde nuestros estudios centrales aquí en Candelaria Radio. Damos paso a un informativo de tronaduras para el día de hoy, informativo que como siempre llega por cortesía de las empresas mineras de la comuna, quienes nos han hecho llegar el horario de tronaduras de sus respectivas operaciones. Comenzamos este informativo revisando a esta hora la información que nos envía Sociedad Punta de Cobre, Sociedad Anónima Pucobre. Para sus cuatro operaciones, que son Mina Punta de Cobre, Mina Manto de Cobre, Mina Granate y Mina Tránsito. En la primera hablamos de Mina Punta de Cobre. El día de hoy se realizarán tronaduras de producción. Estas tronaduras se realizarán en el horario de 13:30 a 14 horas. Repetimos, reiteramos, hoy Mina Punta de Cobre realizará tronadura de producción. Estas tronaduras se realizarán en el horario de 13:30 a 14 horas. En tanto, Mina Manto de Cobre, Mina Granate y Mina Tránsito para el día de hoy indica que no tendrán tronadura de producción. Informa la Gerencia de Operaciones de Minas de Sociedad Punta de Cobre, Sociedad Anónima Pucobre. Vamos ahora con la información que nos envía Sociedad Contractual Minera Carola, que indica que el día de hoy, lunes 15 de junio del 2026, en el horario de 19:30 a 20 horas, Mina Carola realizará tronadura de producción. Repetimos, reiteramos, hoy Mina Carola realizará tronadura de producción. Esta tronadura está programada para el horario de 19:30 a 20 horas. Y adelantan información para el día de mañana, martes 16 de julio, del presente año, donde se indica que en el horario matinal de 7:30 a 8 de la mañana no se realizarán tronaduras de producción en la operación principal Mina Carola. 16 de junio, donde se indica que en el horario matinal de 7:30 a 8 de la mañana no se realizarán

15 de junio del presente año, en el horario matinal de 8 a 8 y media de la mañana, no se realizaron tronaduras de producción en las operaciones principales de Camacosan. Informa la Gerencia de Operaciones, División Mina, de Sociedad Contractual Minera Atacama-Cosan.

mejor selección musical, los mejores temas están aquí en Juntémonos en la Tarde de Candelaria Radio. Y bueno, las grandes canciones no necesariamente son largas o cortas, ¿no? De duración. Les voy a contar una historia que tiene que ver con los 6 segundos que cambiaron al mundo. Existe un solo de batería de 6 segundos conocido como el Amen Break, perteneciente a una canción de 1969 de la banda The Winstons. Esos pocos segundos han sido sampleados en más de, atención a este dato, 5.000 canciones, convirtiéndose en la base fundamental del hip hop, el jungle, el drum and bass. Es el ritmo más influyente de la historia moderna. Para que entendamos, en el fondo, para explicar bien este dato, el Amen Break, esta canción, estos 6 segundos de batería, han sido sampleados. ¿Qué significa eso? Que estos 6 segundos han sido ocupados en distintas canciones, digamos de manera repetida, ¿no? O continuada, para generar ritmos o sonidos, ¿no? Que forman parte digamos, las características musicales de una canción. Estos 6 segundos básicamente cambiaron al mundo y hoy en día muchas veces los hemos escuchado en distintas canciones sin darnos cuenta, obviamente, de que se trata de un sampleo. Así que ese es el datito que les estamos compartiendo a esta hora aquí en Juntémonos en la Tarde. Datos exclusivos de la 106.7 y su red territorial de emisoras. Siempre más cerca de ti.

Y estamos de vuelta aquí en Juntémonos en la Tarde de Candelaria Radio, siempre con buena música, escuchando lindas canciones, ¿no? Que vienen de los mejores álbumes del mundo. Y a propósito de eso, ¿alguna vez se han preguntado por qué llamamos álbum a un disco? Bueno, yo les voy a contar. Antes de los vinilos de larga duración, los discos de 78 revoluciones eran muy cortos. Para vender una colección de canciones, se guardaban en carpetas con fundas de papel, que parecían álbumes de fotos. La tecnología cambió, pero el nombre se quedó para siempre. ¿Qué les parece entonces? Linda época cuando uno iba, por ejemplo, a las disqueras, ¿no? Conocido fue la Feria del Disco acá en Chile, ¿no? Y uno iba y compraba sus discos y coleccionaba los cassettes y los álbumes. Pero bueno, hoy en día todo ha pasado a ser digital. Pero de cualquier forma, siempre se puede disfrutar de la buena música. Y sobre todo aquí, en Candelaria Radio, más cerca de ti.

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Ahora seguimos con la buena música que tenemos para ustedes en Juntémonos en la Tarde.

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3: 17:05 de la tarde, 32 minutos.

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Seguimos ahora con Juntémonos en la Tarde.

Y estamos de vuelta aquí en Juntémonos en la Tarde de Candelaria Radio, siempre con buena música a través de la red de emisoras de Candelaria Radio para la provincia de Copiapó. Momento de contarles de un datito musical. Y hoy vamos a hablar de El Desodorante de Kurt Cobain. Ustedes van a decir, bueno, ¿de qué se va a referir exactamente? Ya les voy a contar. Uno de los himnos más grandes del rock es Smell Like a Teen Spirit, grabado por Nirvana, liderado por el gran Kurt Cobain. Bueno, Smell Like a Teen Spirit, traducido al español, sería Huele como el espíritu adolescente. Y esto le debe su nombre a una marca de desodorante. La historia es así. Una amiga de Kurt Cobain escribió en su pared Kurt Smells Like a Teen Spirit. Él pensó que era una frase profunda y revolucionaria, pero en realidad ella solo se burlaba de que él olía al desodorante que usaba su novio de entonces. ¿Qué les parece entonces a esta historia? Que por ahí no tenía mucho tema de profundidad, ¿no? De análisis o de una gran historia. Básicamente Kurt Cobain pensaba que esta frase, ¿no? De Kurt Smell Like a Teen Spirit, que traducido al español significaría Kurt huele como el espíritu adolescente, en realidad era algo más profundo y revolucionario, y no, básicamente era esta amiga, ¿no? Que se burlaba de él porque usaba el desodorante que usaba su novio de entonces. Seguimos a esta hora con buena música en Juntémonos en la Tarde.

Ya estamos de vuelta aquí en Juntémonos en la Tarde de Candelaria Radio, siempre con linda música a través de la radio más grande de la provincia de Copiapó. A esta hora les voy a contar un dato bien interesante que tiene que ver con el concierto que nunca termina. En una pequeña iglesia en Alemania se está llevando a cabo el concierto más largo de la historia. Se trata de la pieza As Low As Possible de John Cage. Comenzó en el año 2001 y está programada para durar 639 años. Sí, escucharon bien, 639 años. Si quisieras escuchar la última nota, tendrías que haber nacido cerca del año 2640. Eso sí que es tener paciencia, ¿no? Pero bueno, no hay que esperar mucho acá en Candelaria Radio para escuchar siempre las mejores canciones y la mejor música.

Qué buen tema era el que sonaba ahí, por supuesto. Estamos aquí en Juntémonos en la Tarde de Candelaria Radio, siempre con buena música a esta hora, por supuesto, claro que sí. 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Ahora seguimos con más música, por supuesto, en Juntémonos en la Tarde.

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1: Mellizas chilenas Melita Abraham y Antonia Abraham obtuvieron medalla de plata en la Copa del Mundo de Remo en Bulgaria. El logro destaca especialmente tras superar el incendio que destruyó sus botes el verano pasado. El futbolista español Rafa Mir fue condenado por un delito de agresión sexual tras ratificar las denuncias presentadas en su contra por agredir sexualmente a unas jóvenes en una casa de Vetera. La jueza de garantía de Los Ángeles, Cheri Palomera, enfrenta una denuncia por prevaricación del Ministerio Público tras revelarse que intervino en más de 40 causas, algunas ligadas a narcotráfico y crimen organizado, sin inhabilitarse. La Fiscalía avanza con la querella de capítulos para lograr su formalización.
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6: 18 horas, 6 de la tarde. Un minuto.

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Siempre buena música aquí en Candelaria Radio. Juntémonos en la tarde que les acompaña como siempre desde las 4 y hasta las 19 horas a través de la red de emisoras de Candelaria Radio para toda la provincia de Copiapó a través de la 106.7 de la frecuencia modulada para Copiapó y Tierra Amarilla. También la 104.1 FM de Los Loros y el Valle de Copiapó, la 89.1 de la frecuencia modulada para Caldera y Bahía Inglesa. También a través de nuestro sitio web fmcandelaria.cl y también la aplicación de Candelaria Radio disponible para iPhone y para Android. Todas las plataformas, todas activas, por supuesto, llevándoles este programa hasta las 19 horas aquí en la radio más grande de la provincia de Copiapó. Ahora seguimos con más música aquí en Juntémonos en la Tarde.

Juntémonos en la tarde de Candelaria Radio, siempre con buena música a esta hora, acompañándoles a través de la red de emisoras. Juntémonos en la tarde de Candelaria Radio.

Chicos, no tocan ni una sola nota durante 4 minutos y 33 segundos. El objetivo no es el silencio total, sino que la audiencia escuche los sonidos ambientales de la sala. Una tos, el aire acondicionado o el murmullo de la gente. Es la pesadilla de cualquier ingeniero de sonido. Y también la pesadilla de todos acá en Candelaria Radio, ¿no? Porque obviamente dentro de la radio el silencio es un bache. Y los baches no pueden pasar, por supuesto, al aire. Pero nosotros siempre mantenemos el sonido, la buena onda y la buena música aquí en el 106.7 y su red territorial de emisoras.

Juntémonos en la tarde solamente por Candelaria Radio, siempre más cerca de ti. Bueno, les voy a contar la historia de Barry Manilow y los comerciales. Antes de ser una estrella mundial, Barry Manilow se ganaba la vida escribiendo jingles comerciales. De hecho, él es el autor de canciones publicitarias famosísimas en los Estados Unidos de Norteamérica, como las de las marcas State Farm y McDonald's. Solía bromear diciendo que en sus conciertos la gente aplaudía más sus jingles de 30 segundos que sus baladas románticas.

Barry Manilow, uno de los grandes de la música, que claro, partió haciendo jingles, ¿no?, para diversas marcas, y que terminó siendo también reconocido por su talento musical, por sus grandes canciones y también por sus jingles, hay que decirlo. Seguimos, como siempre, aquí en el aire de Candelaria Radio, siempre más cerca de ti.

Juntémonos en la tarde aquí en Candelaria Radio, siempre con la mejor música, la buena información, por supuesto, los mejores datos aquí a través de la 106.7 de la frecuencia modulada y su red territorial de emisoras. Somos Candelaria Radio y estamos más cerca de ti. 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Por supuesto, también estamos con este programa que usted está escuchando, el Juntémonos en la Tarde. Todos los días de 4 a 19 horas lo acompañamos aquí en el aire de Candelaria Radio, siempre con buena música, datitos musicales, datitos exclusivos de la 106.7 FM y su red territorial de emisoras. 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

0: Qué buen tema sonaba allí, por supuesto, en la programación habitual que tenemos acá en Juntémonos en la Tarde de Candelaria Radio. 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Ahora seguimos con la buena música aquí en Juntémonos en la Tarde de Candelaria Radio.
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3: 18 horas, 6 de la tarde, 30 minutos.

estamos en Juntémonos en la Tarde, solamente por el aire de Candelaria Radio, a través de todas nuestras ondas, viajando por las ondas hercianas, recorriendo toda la región de Atacama y llegando hasta sus oídos. Bueno, ya hemos hablado, ¿no?, de la vinculación que tienen las plantas con la música. Pero, ¿qué le gusta a las plantas escuchar? ¿Qué le gusta escuchar a las plantas, ¿no? ¿Cuál es su género favorito? Bueno, diversos experimentos han demostrado que las plantas reaccionan a la música. Según un estudio famoso, las plantas que escuchan música clásica crecen más rápido y se inclinan hacia los altavoces. En cambio, si les pones heavy metal, tienden a crecer hacia el lado opuesto o mueren más rápido. Parece que el follaje tiene un gusto bastante refinado. Claro que sí, las plantas, ustedes pueden hacer la prueba, a lo mejor en sus casas si tienen una planta, prueben poniéndole música clásica, ¿no? Clásicos de Mozart, de Beethoven, de Vivaldi, ¿no? Y vas a ver cómo la planta va a comenzar a crecer e incluso a reclinarse hacia el parlante donde ella escuche la música. Las plantas nos dan oxígeno, nos dan alegría, pero además ellas disfrutan también de la buena música, como lo hacen ustedes aquí en Candelaria Radio, la radio de la región de Atacama que está más cerca de ti.

Juntémonos en la tarde por Candelaria Radio, siempre con la mejor música, ¿no? Con grandes letras, con grandes interpretaciones, pero sobre todo con grandes letras que dicen muchas cosas, ¿no? Palabras que ponen los artistas en sus canciones, ¿no? Que nos dejan reflexionando y pensando sobre por ahí la vida, ¿no? Y muchas otras cosas. Les voy a contar ahora, y a propósito de eso, les voy a contar este tema, ¿no? Que tiene que ver de Eminem, este dato que tiene que ver con Eminem. Y es Eminem contra el diccionario. Eminem tiene el récord mundial de la mayor cantidad de palabras en un sencillo exitoso. En su canción Rap God logra meter 1560 palabras en poco más de 6 minutos. Eso es un promedio de 4.3 palabras por segundo. Hay una parte específica donde suelta 97 palabras en solo 15 segundos. Toda una pesadilla para los que hacen subtítulos. Ya me puedo imaginar al encargado de eso, ¿no? Por ejemplo, tratando de subtitular el videoclip de este tema, ¿no? Rap God, tratando de ver cómo logra meter, digamos, 97 palabras en apenas 15 segundos. Pero un talento gigantesco el que nos regaló ahí Eminem con esta canción que se llama Rap God. Y que, por supuesto, también usted puede escuchar. Seguimos a esta hora en Juntémonos en la Tarde por Candelaria Radio.

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Ahora seguimos con la buena música que tenemos para ustedes en Juntémonos en la Tarde.

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Estamos de vuelta, por supuesto, aquí en Juntémonos en la Tarde de Candelaria Radio. Siempre con la buena música que les acompañamos acá en la radio más grande de la provincia de Copiapó. Recuerden que si desean ponerse en contacto con Candelaria Radio, lo pueden hacer a nuestro número de WhatsApp, el más 569-8454-5644. Se lo leo un poco más despacio para que usted lo anote en su teléfono celular. Más 569-8454-5644. Ahora volvemos a la buena música, aquí en Juntémonos en la Tarde.

0: Y de esta manera entonces estamos dando por concluido el programa del día de hoy de Juntémonos en la Tarde. ¿Les gustó? Cuéntenos, por supuesto, a través de nuestro número de WhatsApp, el +569 84 54 56 44. Nos pueden contar ahí qué les parece el programa, si les gusta la programación de Candelaria Radio. Por hoy nos estamos despidiendo del aire de la 106.7 FM de Copiapó y de Tierra Amarilla, de la 104.1 FM de Los Loros y El Valle y la 89.1 FM de Caldera y Bahía Inglesa. Nos estamos retirando por el día de hoy, les damos las gracias por su sintonía y, como siempre, terminamos este programa deseándoles a todos que tengan una muy buena noche y, como siempre decimos, nos reencontramos el próximo día, si Dios así lo quiere. Un abrazo, chao chao.
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6: 19 horas, 7 de la tarde, 5 minutos.

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1: La Contraloría General de la República detectó graves irregularidades en el aparcadero municipal de Villarrica, incluyendo conflictos de interés, cobros indebidos y falta de control en la custodia de vehículos. El organismo fiscalizador ordenó un sumario administrativo y remitió los antecedentes al Ministerio Público. El Partido Comunista y el Frente Amplio defendieron su proyecto para modificar la ley Naín Retamal, argumentando que busca regular la legítima defensa policial. La iniciativa mantiene tensiones políticas ante el rechazo del oficialismo y la oposición, que acusan un debilitamiento a carabineros. La oposición entregó una carta al presidente José Antonio Kast solicitando frenar de manera inmediata las acciones de cobro y embargos a los deudores del crédito con aval del Estado. Los parlamentarios argumentaron que la medida busca proteger económicamente a miles de familias afectadas por la crisis laboral actual.
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2: 19 horas, 7 de la tarde, 31 minutos.

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1: Hacienda Jorge Quirós anticipó que los precios de las bencinas y el diésel en Chile bajarían cerca de 100 pesos por litro a partir de este jueves. La caída responde al desplome internacional del petróleo tras el acuerdo de paz entre Estados Unidos e Irán y la reapertura del estrecho de Hormuz. La Contraloría detectó que 322 municipios renovaron ilegalmente más de 146.000 permisos de circulación a vehículos con multas impagas. La auditoría arrojó graves irregularidades, incluyendo beneficios a funcionarios municipales y sus familiares. Los antecedentes fueron remitidos al Ministerio Público por eventuales delitos. Las acciones de SpaceX se dispararon un 15% en su segunda jornada en Wall Street, sumándose al alza del 19% de su debut. Con este rally histórico, la compañía se consolidó como la sexta empresa más valiosa del mundo.
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6: 20 horas.

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